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1: Nueva Zelanda es la única selección de Oceanía en el Mundial 2026. Un continente de 14 países que comparte un solo cupo. Los All Whites lo ganaron sin pestañear. Su historia mundialista es corta pero memorable. En Sudáfrica 2010 fueron el único equipo en no perder ningún partido de la fase de grupos. Empataron los tres y quedaron eliminados de todas formas.

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0: ¿Sabías que?
1: Francia llega al Mundial 2026 como una de las grandes favoritas, campeona en 1998 y 2018 y finalista en Qatar 2022. Pero hay un dato que pocos recuerdan. En el Mundial de 2002, siendo campeona defensora, quedó eliminada en la fase de grupos sin anotar un solo gol. Los campeones también caen y Francia lo sabe mejor que nadie.

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Amigos salsómanos, si ustedes se han divertido, nosotros nos sentimos muy halagados.

1994, 1992, 2014. Perdió las otras cuatro, 1966, 1982, 1986 y 2002. En Brasil, 2014, protagonizó el 7-1 a Brasil. En Rusia, 2018, quedó eliminada en la fase de grupos. El fútbol alemán siempre vuelve y en 2026 regresa con hambre.

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1: 12:30 en un bar.

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0: ¿Sabías que?
1: España ganó la Eurocopa 2024, su cuarta Eurocopa histórica, más que cualquier otra selección, y llega al Mundial 2026 como campeona de Europa vigente. Pero en los últimos dos mundiales, Rusia 2018 y Qatar 2022, cayó en octavos de final. El reto ahora es demostrar que el dominio europeo puede traducirse de nuevo en gloria mundial.

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1: Saludamos a los oyentes que madrugan a la sintonía en esta mañana. Es jueves, el primer jueves del mes, 2 de julio, año 2026. Escuchas la programación especial de Guarne Estéreo, 88.1 FM, emisora de la Corporación Proyección Social. Una jornada que inicia. También comentamos al Padre Celestial, le agradecemos la bendición de un nuevo día, el maravilloso regalo de la vida. Señor, gracias por la vida, por la salud y por las puertas que abrirás hoy. Que nunca me falte fe para seguir adelante y humildad para reconocer todo lo que viene de ti, todas las bendiciones. Recordemos que nuestra señal internacional es www.guarneestereo.com. A veces no es el cansancio físico lo que te agota, sino el peso emocional de todo lo que llevas en silencio. Son las batallas que nadie ve, las preocupaciones que guardas para ti, las decepciones que intentas superar y las lágrimas que aprendes a esconder. Pero siempre todo, cuando se lleva de la mano de Dios, es más llevadero. 6 de la mañana, 9 en Colombia.

Ahora vamos a escuchar salsa romántica al estilo de uno de los grandes de este género. Él es Frankie Ruiz. Aquí llega uno de sus clásicos, La Cura. Feliz jueves. Que sea una jornada muy productiva, muy bendecida para nuestros oyentes.

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1: El siguiente es el boletín informativo de la hora, gracias al comprar, gracias a Acatem Motos. Emisión para hoy jueves 2 de julio, año 2026. La hora en Colombia, 6:15 minutos. Hay buenas noticias para los guarneños. La Administración Municipal de Guarne informa, se amplió el plazo para aprovechar el 20% de descuento en el pago anticipado del impuesto predial vigencia 2026. Ahora tienes hasta el 30 de septiembre. Ponte al día y sigue aportando el desarrollo de nuestro municipio. Hay que aprovechar esta ampliación del plazo para que obtenga el 20% de descuento en el pago anticipado del impuesto predial 2026. Recuerda, tienes plazo hasta el 30 de septiembre. En otras informaciones, este viernes 3 de julio, la Administración Municipal de Guarne prestará atención al público en jornada especial de 2 a 5 de la tarde debido a la realización de la jornada de reinducción institucional. Agradecemos su comprensión y los invitamos a programar sus trámites teniendo en cuenta este horario. Seguimos trabajando para brindar un mejor servicio a toda la comunidad. Recuerda, el día de mañana, viernes 3 de julio, la Alcaldía de Guarne prestará servicio en el horario de 2 a 5 de la tarde por motivo de jornada de reinducción institucional. Agradecemos su comprensión. Ya comenzaron los Campeonatos Panamericanos de Patinaje de Velocidad 2026. Gran evento deportivo en la Puerta del Oriente Antioqueño. Es un evento que posiciona a las ciudades intermedias de Colombia en el escenario internacional. Saludamos a los conductores, la sintonía rodante siempre con nosotros, las vías están operando con normalidad al momento. La vía Medellín, el Santuario, Don Diego Marinilla, Don Diego La Ceja Río Negro y T Aeropuerto Llano Grande también operando con normalidad al momento. 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Nos sigue en Facebook e Instagram como Guarne Stereo 88.1 FM. 6 de la mañana, 17 minutos.
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2: Amables y gentiles oyentes, tengan ustedes muy buenos días. Dios bendiga a todos los hogares, Dios bendiga a todas las personas. Hoy día jueves 2 de julio, mis queridos hermanos, de verdad que nos sentimos muy contentos de poder ayudar, orientar a todas las personas que se disponen a escuchar el mensaje diario de la Hermandad Guadalupana. Mis queridos hermanos, recuerde que estaremos atendiendo todos los días desde las 8 de la mañana hasta las 5 y media de la tarde, todos los días en Medellín y en Río Negro. Y recuerden que mañana viernes 3 de julio estaré atendiendo en el municipio de San Pedro de los Milagros, ayudando a todas aquellas personas que de alguna manera necesitan de nuestra ayuda espiritual, que necesitan desbloquearse, que necesitan sanarse, que necesitan recuperar su pareja, que necesitan salvar a sus hijos de ese monstruo de las drogas. Por eso, mis queridos hermanos, algunas personas se quejan por falta de la parte sentimental. Desde ya comienza a llamar las personas a través del teléfono, que es el 300-215-6061. Por eso es importante de que sigan llamando, participando del programa, separando su cita para Medellín, para Río Negro o para el municipio de San Pedro de los Milagros. Sigan marcando la línea telefónica, que es el 300-215-6061. Hemos visto muchísimas personas, mis queridos hermanos, que prácticamente la parte sentimental prácticamente les ha ido mal, porque han sido engañados, traicionados o abandonados. Otras personas que escuchan este mensaje nos envían y que realmente nos dicen, como propietarios de fincas de aquí, de Medellín, de Río Negro, de todo el oriente antioqueño, como también de San Pedro y de Santa Rosa de Osos, ven a sus fincas y sus negocios totalmente fracasados a pesar de la lucha. Es muy poco lo que han podido conseguir en estos aspectos. Algunos enfermos, acostados en su cama, que nos escuchan diariamente y a veces desean visitarnos, pero por los problemas de salud se les convierte en algo imposible. Por eso, mis queridos hermanos, queremos invitar a conocernos para nosotros mostrarle el camino. Sabemos que muchos de ustedes han sido engañados por elementos que decían, prácticamente decían saber de todo, pero en la práctica no les pudieron resolver ningún problema. Pero ojo, hay personas, mis queridos hermanos, que se hacen pasar por la Hermandad Guadalupana y andan por Antioquia. Mucha gente me han llamado de Yarumal, me han llamado de Jardín, me han llamado inclusive de Barbosa, mucha gente que se hace pasar por nosotros en Segovia. Yo no quiero realmente sino responder, y yo ya lo he dicho en varias oportunidades, y gracias a Dios las personas que escuchan el programa saben que la única línea telefónica que nosotros tenemos es el 300-215-6061. Así es. Ya si la gente, si de pronto la línea tiene alguna avería, pues nosotros le llamamos de otra línea telefónica. 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Muchas personas, mis queridos hermanos, estaban muy bien económicamente, pero de la noche a la mañana quedaron en la ruina. ¿Saben por qué? Porque fueron víctimas de un trabajo de maldad y esto acabó con todo. Pero nosotros, mis queridos hermanos, muchas personas que también han pasado por la envidia, por la maldad, le ayudamos y hoy en día se han recuperado económicamente. Otros habían venido sufriendo de rigores de la traición, abandonados, totalmente fracasados. Y la Hermandad Guadalupana lo único que les puede decir a cada uno de ustedes es que los problemas tienen solución y las enfermedades. Porque muchos llegaron a nuestra oficina con males, con enfermedades, unos naturales y otros sobrenaturales. Pero nosotros somos expertos en sobrenaturales, porque si usted ha sido víctima de un trabajo de maldad, créame que llegar a la hermandad guadalupana es la solución de los problemas. Otras personas, mis queridos hermanos, que caminan por el mundo felices, alentadas, llenas de vigor, de energía y buena salud, pero que se encuentran, mi querido hermano, para solucionar los problemas en la hermandad guadalupana, vienen a prevenir. Lo primero que usted necesita para llegar a nuestra oficina es tener fe, verdadera fe, que los conduzca a esta bella institución, que nosotros podamos analizar y solucionar sus problemas, sin importar que sean de materia de salud, de dinero, de amor, porque ante los ojos de Dios todos los problemas tienen solución y todas las enfermedades tienen su curación. Dios es grande y siempre nos ilumina por el sendero de la felicidad. Si usted se siente cansado o cansada de trabajar y desea salir adelante, visítenos. Si de pronto sufre por un desengaño sentimental y desea saber la verdad y quiere ser feliz, visítenos. Si se siente enfermo, si los médicos no lo han podido curar, más bien lo han desahuciado y desea recuperar la salud, visítenos. Todos ustedes, los que tengan problemas y los que deseen progresar y que protegerse de las fuerzas del mal, deben de visitar la Hermandad Guadalupana, porque los miembros de esta bella institución queremos servirles, ayudarles, protegerles de todo mal y peligro. Hablando precisamente de la protección que nosotros le brindamos a todas las personas, es importante de que usted llegue a nuestra oficina. 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Sigan marcando, sigan separando su mensaje de texto, sigan enviando su mensaje de texto y separando su cita, sea para Medellín, Río Negro o para mañana en San Pedro de los Milagros. Ya me dice el ingeniero de que tenemos una persona en línea. Antes quiero responderle a la señora Omaira. Ella me escribe un mensaje desde aquí de Medellín, especialmente del barrio Belén Rincón. Me dice: maestro, escucho su programa todos los días y de verdad que necesito una consulta porque estoy pasando por una situación de salud muy grande. Mire, ella me dice que no puede caminar, que se le hinchan mucho las piernas, que por el dolor no puede dormir en las noches y hay algo en la columna que a veces no la deja caminar bien, que hay días que amanece prácticamente acostada en la cama y que no puede, aunque quiera, levantarse de la cama. Ella le echa la culpa a una mujer que tuvo su esposo, que ella dice de que esa mujer era mala y que la

0: que desde allá llamen. Me dice el ingeniero que tenemos una persona en línea. Aló, muy buenos días, ¿con quién hablo?
1: Sí, ¿cómo está, maestro? Con Roberto.
0: Roberto, Dios lo bendiga, bienvenido al programa de la comunidad. Roberto, se le siente una energía muy maravillosa. ¿Usted ya me visitó o es primera vez que me llama?
1: No, maestro, yo llamo porque yo ya lo había visitado a usted. Lo llamo porque usted me dijo que cuando ganara, lo llamara inmediatamente. Yo lo estuve llamando el fin de semana, maestro, porque usted se mantenía muy ocupado. No voy a comunicarme con usted. Y gracias a Dios en este momento me comuniqué, maestro.
0: Qué bueno, Roberto, yo me alegro enormemente de que su vida, y mire la alegría, yo sí sentí la energía positiva que usted tenía cuando se comunicó ahorita en este momento conmigo. Contame, Roberto, hombre, ¿por qué te siento como tan contento y con ese timbre de voz de felicidad? ¿Qué te pasó, hombre, Roberto? ¿Ya ganaste?
1: Sí, maestro, te llamo porque quiero darte el agradecimiento. Primero Dios, luego ustedes. ¿Cómo le parece, maestro, que el viernes gané por la lotería de Medellín? Me gané 43 millones de pesos. Usted no sabe la felicidad que tengo en este momento. Porque usted me dijo, cuando gane, lo llamo. Inmediatamente empecé a llamarlo desde el sábado, maestro, y no me podía comunicar con usted. Y gracias a Dios, he podido hablar con usted en este momento. No sabe la felicidad que siento, maestro.
0: Hombre.
1: Me gané el chance el viernes, el jueves me lo gané por la lotería de Medellín.
0: Qué bueno. Roberto, de verdad yo me alegro mucho de escuchar tu voz y sentir realmente, porque hay mucha gente, Roberto, en este momento pasando necesidades, han escuchado el programa y muchas veces dicen, hombre, yo creo que eso es mentira, yo no creo que vale la pena. Pero a ver, hombre, Roberto, yo quiero que tú me digas por qué motivo me visitaste tú a nuestra oficina cuando llegaste por primera vez.
1: Sí, maestro, no, yo lo visité hace más de un mes. Hace más de un mes lo visité porque yo tenía muchos problemas.
0: ¿Y qué problemas
1: tenía?
0: Tenías
1: problemas económicos, problemas en la salud. Y por eso lo estoy llamando ahorita para darles el testimonio de agradecimiento que gané. Pero yo antes me empecé a sentir muy bien porque yo lo visité hace más un poquito más de un mes.
0: Sí.
1: Porque me sentía muy mal, maestro. Yo estaba muy mal de la salud.
0: A ver,
1: tenía muchos problemas.
0: Roberto, yo sé que hay mucha gente en las radios, en el carro, en el trabajo, en la casa, queriendo de pronto saber cuál fue el motivo que te llevó y cómo te diste cuenta de nosotros.
1: Maestro, el motivo era porque yo me sentía muy mal.
0: Sí, señor.
1: Y yo decía, pero ¿qué hago? ¿Qué hago? Porque me sentía enfermo. Yo me sentía, yo comía, vomitaba, yo me sentía con un dolor de cabeza, no podía dormir bien. La situación económica empezó a
0: sentirse.
1: Yo no sabía qué hacer, maestro.
0: Ajá, ¿y visitaste al médico, no?
1: De mi esposa, que nos había visitado ustedes.
0: Sí.
1: Yo le decía a ella, pero si es verdad eso, venga, hágame un favorito que me recomiende, ¿dónde voy? ¿Qué hago? Y ella me dijo que lo había visitado a ustedes y que estaba muy feliz. Y yo le decía a ella, pero ¿es verdad o es mentira eso? Porque yo no creo mucho en eso.
0: Sí, señor.
1: Y ella me dijo, sí, eso es verdad. Y ella fue la que me impulsó a visitarlos a ustedes, maestro. Yo lo visité hace un poquito más de un mes. Y usted no sabe cómo me he sentido de bien.
0: Hombre, yo me alegro, Roberto, y de verdad me siento muy contento al escucharte porque siento de que la vida te ha cambiado. Gracias a Dios, porque eso nosotros queremos, que hay mucha gente que se siente enferma y no saben que lo que tienen en el cuerpo es un daño, un bloqueo que le han hecho. Por eso mucha gente va donde el médico. Por ejemplo, Roberto, cuando usted fue donde el médico, ¿qué le decía el médico a usted?
1: Le decía, no, pero es que los exámenes todos salen buenos, Roberto. Usted lo que debe tener es algo muy diferente, no es natural. Busque otra ayuda por otro lado. Yo, el mismo médico me lo dijo.
0: Ajá.
1: Porque todos los exámenes me salían, yo tengo 49 años, y me dice, usted tiene una salud de un muchacho de 25 años, yo no sé qué le está pasando, porque los exámenes me salen bien.
0: Pero entonces, de salud te sentí.
1: La de mi esposa, mi
0: sí.
1: Abuela que lo recomendó, maestro, usted no sabe la felicidad, a mí me cambió la vida.
0: Qué bueno.
1: Porque yo lo visité a ustedes. Y ustedes me mostraron lo que yo tenía, porque yo estaba siendo víctima de como de un daño que me hicieron.
0: No, es
1: y
0: que
1: ustedes me expulsaron eso de mi cuerpo.
0: Pero es que realmente nosotros nos damos cuenta de esto, Roberto, en el momento en que la gente llega a nuestra oficina. Roberto, hoy después de haberte ganado ese número de suerte, hombre, qué bueno que te cayó ese dinerito en esta época.
1: Sí, maestro, usted no sabe la felicidad que tengo en este momento.
0: Roberto, Dios te bendiga, hombre. Yo me alegro mucho escucharte, de que no solamente te hayas curado, sino saber de que te ganaste ese numerito de suerte. Roberto, que Dios te bendiga. Muchas gracias por llamar, de pronto dejar la pena a un lado y tener ese compromiso espiritual con la comunidad, de venir a compartir con nosotros ese cambio tan maravilloso. Que Dios te bendiga, hombre. Muchas gracias.
1: Maestro, usted también a todos ustedes, que Dios me lo bendiga. Que Dios me lo bendiga porque la vida me cambió.
0: Qué maravilloso escuchar a Roberto, una persona que hoy, gracias a Dios, la vida le ha cambiado totalmente y gracias a Dios tuvo la oportunidad de ganar. Por eso yo quiero que todas las personas que a esta hora de la mañana nos escuchan aquí en Medellín

0: llamen, participen de este interesante programa y denos la oportunidad de poder solucionar cualquier dificultad. 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Así que no lo vayan a olvidar ustedes que tienen dificultades, llamen y participen de este interesante programa. Mis queridos hermanos, así hemos llegado a la parte final de nuestro programa. Sigan marcando el 300-215-6061. Repito, 300-215-6061. Don José Alberto me escribe desde Entre Ríos y me dice que mañana va a estar en San Pedro de los Milagros. Recuerde que debe de traerme un poquito de tierra de su finca, porque la consulta a ustedes por lo que está sucediendo allí en sus tierras. Sigan marcando el 300-215-6061. Feliz día para todos. Chao, chao.
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1: Así avanzamos en esta mañana de jueves, 6:50. 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

0: sabías que...
1: Portugal lleva a Cristiano Ronaldo a su sexto mundial. Solo 3 jugadores en la historia han participado en 5 Copas del Mundo. Y CR7 sería el mayor de todos en hacerlo. Su mejor resultado mundialista fue el tercer lugar en Inglaterra 1966. Más de medio siglo después, Portugal sigue buscando su primera final.

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0: los primeros cristianos, también nosotros acudamos a la enseñanza de los apóstoles, a la comunión, las oraciones y la fracción del pan.
1: Eucaristía, milagro de amor.
0: Bienvenidos.
2: Buenos días. La Eucaristía en acción de gracias por la vida de Alaya Muñoz Gallego, intención sus padres. En el nombre del Padre, del Hijo y del Espíritu Santo. Amén. La gracia de nuestro Señor Jesucristo, el amor del Padre y la comunión del Espíritu Santo estén con todos ustedes. Arrepintámonos sinceramente de nuestros pecados y pedamos perdón a Dios por todas nuestras faltas.

Señor, ten misericordia de nosotros. Muéstranos, Señor, tu misericordia. Dios Todopoderoso, tenga misericordia de nosotros. Perdone nuestros pecados y nos lleve a la vida eterna.

0: Oremos. Oramos también hoy por todas las vocaciones sacerdotales y religiosas en este jueves sacerdotal. Por eso la ofrenda que recoge en el día de hoy, en la Eucaristía de hoy, está toda destinada para ayudar a las vocaciones. Oh Dios, que por la gracia de la adopción has querido hacernos hijos de la luz, concédenos que no nos veamos envueltos por las tinieblas del error, sino que nos mantengamos siempre en el esplendor de la verdad. Por nuestro Señor Jesucristo, tu Hijo, que contigo vive y reina en la unidad del Espíritu Santo, y es Dios por los siglos de los siglos, se pueden sentar.
1: Lectura de la profecía de Amós. En aquellos días, Amasías, sacerdote de Betel, envió un mensaje a Jeroboam, rey de Israel. Amós está conspirando contra ti en medio de Israel. El país no puede ya soportar sus palabras. Esto es lo que dice Amós: Jeroboam morirá a espada e Israel será deportado de su tierra. Y Amasías dijo a Amós: vidente, vete, huye al territorio de Judá. Allí podrás ganarte el pan y allí profetizarás. Pero en Betel no vuelvas a profetizar, porque es el santuario del rey y la casa del reino. Pero Amós respondió a Amasías: yo no soy profeta ni hijo de profeta. Yo era pastor y cultivador de sicomoros. Pero el Señor me arrancó de mi rebaño y me dijo: ve, profetiza a mi pueblo Israel. Pues bien, escucha la palabra del Señor. Tú me dices: no profetices sobre Israel y no vaticines contra la casa de Isaac. Por eso, esto dice el Señor: tu mujer deberá prostituirse en la ciudad, tus hijos y tus hijas caerán por la espada, tu tierra será repartida a cordel. Tú morirás en un país impuro, e Israel será deportado de su tierra. Palabra de Dios.

Los mandamientos del Señor son verdaderos y eternamente justos. La ley del Señor es perfecta y es descanso del alma. El precepto del Señor es fiel e instruye a los ignorantes. Los mandatos del Señor son rectos y alegran el corazón. La norma del Señor es límpida y da luz a los ojos. El temor del Señor es puro y eternamente estable. Los mandamientos del Señor son verdaderos y enteramente justos. Más preciosos que el oro, más que el oro fino, más dulces que la miel de un panal que destila.

El Señor esté con ustedes. Lectura del Santo Evangelio según San Mateo. En aquel tiempo, subió Jesús a una barca, cruzó a la otra orilla y fue a su ciudad. En esto le presentaron un paralítico acostado en una camilla. Viendo la fe que tenían, dijo al paralítico: «Ánimo, hijo, tus pecados te son perdonados». Algunos de los escribas se dijeron: «Este blasfema». Jesús, sabiendo lo que pensaban, les dijo: «¿Por qué piensan mal en sus corazones? ¿Qué es más fácil decir: tus pecados te son perdonados, o decir: levántate y echa a andar? Pues para que vean que el Hijo del Hombre tiene potestad en la tierra para perdonar pecados». Entonces dijo al paralítico: «Ponte en pie, coge tu camilla y vete a tu casa». Se puso en pie y se fue a su casa. Al ver esto, la gente quedó sobrecogida y alababa a Dios, que da a los hombres tal potestad. Palabra del Señor. Se pueden sentar. El evangelista San Mateo nos presenta este bello texto donde se nos narra cómo le presentan a Jesús a un paralítico acostado en una camilla. Viendo la fe que tenían, dijo al paralítico: «Ánimo, tus pecados te son perdonados». Jesús aquí, primero, más que por sanarlo físicamente, lo sana espiritualmente. Porque muchas enfermedades, muchas parálisis que vivimos interiormente, se debe a causa del pecado. Porque la parálisis más difícil, más complicada, es la parálisis que nos aparta de Dios. A veces estamos paralizados por muchas cosas, por temores, por miedos, por complejos de culpas del pasado que siempre nos acompañan, por errores que cometimos en el pasado y los seguimos recordando. Y entonces todo eso nos va enfermando. Todo eso nos va paralizando. Todo eso nos va quitando la paz. Nos va quitando la tranquilidad. Nos va quitando la alegría, la espontaneidad. Y entonces necesitamos ser sanados de eso. Vivimos la parálisis por el pasado de nuestros padres, por el poco amor que recibimos, por los malos tratos de niños. En fin, todas esas cosas van sembrando en nosotros, van carcomiendo nuestra vida y nos van quitando esa paz y esa armonía. Y hoy Jesús nos quiere decir que Él viene a liberarnos totalmente de esto. Y a liberarnos interiormente, sanarnos totalmente, también nos sana físicamente.
físicamente. Por eso debemos de abrirle nuestro corazón de par en par y dejar que Él, dejarlo entrar en nuestro corazón, dejarlo entrar en nuestra vida. Él quiere cambiarnos. Él quiere llenarnos de su amor. Él quiere llenarnos de su paz. Él quiere decirnos que quiere darnos la libertad. Él quiere liberarnos de esa parálisis interna que no nos deja vivir en paz, que no nos deja ser felices, que no nos deja tranquilos. Él quiere perdonarnos todo eso. Él quiere sanarnos todo eso. Pero tenemos que acudir a Él con fe, con confianza, con certeza, seguro que el único que puede hacerlo es Él. Él no quiere que sigamos cargando esas culpas, esas parálisis que van carcomiendo nuestro interior y nos van quitando la paz y la alegría. Pidámosle al Señor esta Eucaristía, esa gracia, que podamos sentir su amor, podamos proyectarlo y podamos disfrutar cada día más y más de su presencia en medio de nosotros. Amén.

Oren para que este sacrificio mío y de ustedes sea agradable a Dios Padre Todopoderoso. Oh Dios, que actúas con la eficacia de tus sacramentos, concédenos que nuestro ministerio sea digno de estos dones sagrados. Por Jesucristo nuestro Señor. Señor, esté con ustedes. Levantemos el corazón. Demos gracias al Señor nuestro Dios. En verdad es justo y necesario, es nuestro deber y salvación, darte gracias, Padre Santo, siempre y en todo lugar, por Jesucristo tu Hijo amado, porque es tu Verbo, hiciste todas las cosas. Tú no lo enviaste para que, hecho hombre por obra del Espíritu Santo y nacido de María la Virgen, fuera nuestro Salvador y Redentor. Él, en cumplimiento de tu voluntad, para destruir la muerte y manifestar la resurrección, extendió sus brazos en la cruz y así adquirió para ti un pueblo santo. Por eso, con los ángeles y con todos los santos, proclamamos tu gloria diciendo a una sola voz:

Santo eres en verdad, Padre. Por razón te alaban todas tus criaturas, ya que por Jesucristo tu Hijo, Señor nuestro, con la fuerza del Espíritu Santo, das vida y santificas todo, y congregas a tu pueblo sin cesar, para que ofrezca en tu honor un sacrificio sin mancha, desde donde sale el sol hasta el ocaso. Por eso, Padre, te suplicamos que santifiques por el mismo Espíritu estos dones que hemos separado para ti, de manera que se conviertan en el cuerpo y la sangre de Jesucristo, Hijo tuyo y Señor nuestro, que nos mandó celebrar estos misterios. Porque él mismo la noche en que iba a ser entregado tomó pan, dando gracias te bendijo, lo partió y lo dio a sus discípulos diciendo, tomen y coman todo de él, porque esto es mi cuerpo que será entregado por ustedes.

Del mismo modo, acabada la cena, tomó el cáliz. Dando gracias, te bendijo y lo pasó a su discípulo diciendo: tomen y beban todos de él, porque este es el cáliz de mi sangre, sangre de la alianza nueva y eterna, que será derramada por ustedes y por muchos.

Santo, formamos en Cristo un solo cuerpo y un solo espíritu. Quien los transforme en ofrenda permanente, para que gocemos de tu heredad junto con tus elegidos, con María la Virgen, Madre de Dios, San José su esposo, los apóstoles y los mártires, y todos los santos, por cuya intercesión confiamos obtener siempre tu ayuda. Te pedimos, Padre, que esta víctima de reconciliación traiga la paz y la salvación al mundo entero. Confirme en la fe y en la caridad a tu iglesia peregrina en la tierra. Esto es por el Papa León, a nuestro obispo Fidel, al orden episcopal, a los presbíteros y diáconos y a todo el pueblo redimido por ti. Atiende los deseos y súplicas de esta familia que has congregado en tu presencia. Reúne en torno a ti, Padre misericordioso, a todos tus hijos dispersos por el mundo. Oramos por Alaya Muñoz Gallego, hoy en su cumpleaños. A nuestros hermanos difuntos y a cuantos murieron en tu amistad, recíbelos en tu reino, donde esperamos gozar todos juntos de la plenitud eterna de tu gloria. Por Cristo Señor nuestro, por quien concedes al mundo todos los bienes. Por Cristo con él y en él, a ti Dios Padre omnipotente, en la unidad del Espíritu Santo, todo honor y toda gloria por los siglos de los siglos. Llenos de alegría por ser hijos de Dios, digamos, Padre nuestro, que estás en el cielo, santificado sea tu nombre, venga a nosotros tu reino, hágase tu voluntad en la tierra como en el cielo. Danos hoy nuestro pan de cada día, perdona nuestras ofensas, como también nosotros perdonamos a los que nos ofenden. No nos dejes caer en tentación y líbranos del mal. Líbranos de todos los males, Señor, y concédenos la paz en nuestros días, para que, ayudados por tu misericordia, vivamos siempre libres de pecado y protegidos de toda perturbación, mientras esperamos la gloriosa venida de nuestro Dios y Salvador Jesucristo. Señor Jesucristo, que dijiste a tus apóstoles, la paz os dejo, mi paz os doy. Tengas en cuenta nuestros pecados, sino la fe de tu iglesia. Conforme a tu palabra, concede la paz y la unidad. Tú que vives y reinas por los siglos de los siglos, la paz del Señor sea siempre con ustedes. Nos damos un saludo de paz.

Este es el Cordero de Dios, Cristo Jesús, el que quita el pecado del mundo. Dichosos los invitados a esta cena. Yo no soy digno de que entres en mi casa,

Oremos. La ofrenda divina que hemos presentado y recibido nos vivifique, Señor, para que unidos a ti en el amor continuo, demos frutos que siempre permanezcan. Por Jesucristo nuestro Señor. Vamos invitando a todos para que oremos mucho por la situación de

queda en buenas manos la ofrendita que den para esos hermanos el próximo domingo. También el próximo sábado, a partir de las 8:30 de la mañana, tendremos la marcha por la vida. Estamos saliendo de la parroquia de San Antonio y pues vamos a vender. Todos estamos llamados a luchar por la defensa de la vida. Y en eso todos estamos llamados, no importa al credo que pertenezcamos, lo importante es que la vida es un regalo de Dios y tenemos que respetarla. Entonces, por eso el próximo sábado se tendrá esa marcha a partir de las 8:30 de la mañana, saliendo de la parroquia de San Antonio, hasta donde sea posible. Llevar camiseta blanca hasta donde sea posible. Si no tiene camiseta blanca, pues de todas formas.

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7: Hemos llegado al final de este maravilloso programa por el día de hoy. Los invitamos todos los días en nuestras redes sociales, YouTube, Facebook, Twitter, TikTok, a las 8 de la noche. ¡Los esperamos! 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

0: ¿Sabías que?
1: Inglaterra ganó su único mundial en 1966, en casa, en Wembley, con el polémico gol que quizás no cruzó la línea. Desde entonces, 60 años de espera.

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0: Le habían contado que el nombre de nuestro municipio tiene raíces profundamente indígenas. La historia nos susurra que proviene de un valiente líder de la familia de los tahamíes que habitaba en este territorio, dejando su huella imborrable en la memoria de nuestras montañas.
1: Le habían contado que Guarne encendió la chispa de la libertad en Antioquia. En el año 1781 fuimos el primer pueblo de la región en alzar la voz y unirnos a la revolución de los comuneros. Desde hace siglos los guarneños demostramos que llevamos el coraje, la berraquera y la sed de justicia en la sangre.
0: Y le habían contado que de las pencas de fique brotó la grandeza de nuestros abuelos. El cultivo y la extracción de la cabuya no solo fue nuestro gran motor económico durante décadas, sino que tejió una cultura campesina inquebrantable, esa misma que hoy honramos semana tras semana con personajes como nuestro José Cabullo. Muy buenos días, mi gente de Guarne, felices de que nos amplifiquen por Guarne Estéreo 88.1 en este primer jueves de julio, en nuestra emisión número 39, Angie.
1: Hola Rudelpo, muy buenos días para toda la gente linda que nos sintoniza mientras se toma el primer tintico o va en el transporte, en sus lugares de trabajo y por supuesto un saludo muy caluroso a nuestras hermosas veredas. Qué dicha estar conectados por las ondas radiales y también por nuestro Facebook Live, recibiendo el cariño de los guarneños en cualquier lugar del mundo.
0: Claro que sí, este rincón radial es el punto de encuentro de nuestra comunidad, un programa institucional de la Alcaldía de Guarne. Extendemos nuestro profundo agradecimiento al señor alcalde Diego Mauricio Grisales Gallego, quien sigue creyendo firmemente en el arte y la gestión cultural como pilares de nuestro desarrollo.
1: Y por supuesto también en los controles, garantizando que esta emisión suene impecable. Saludamos al maestro de las perillas, Carlos Cárdenas, nuestro querido CC. Las líneas están a su disposición para que nos escriban. ¿Qué menú les traemos hoy, Rodelpo?
0: Bueno, hoy, como siempre, traemos nuestras sesiones habituales. La sección de nuestro invitado especial, que en un momentico le daremos a conocer a la audiencia de quién se trata. Tenemos también las aventuras de José Cabullo Enguarnecido, quien siempre llega con sus apuntes precisos para sacarnos una sonrisa o movernos las fibras más profundas. Y tenemos la agenda cultural para que nos programemos y gocemos con todo lo que tenemos en Guarne, con lo que ya pasó también, que sepamos que en Guarne se sigue moviendo la cultura para el disfrute de nuestra gente.
1: Acomódese pues, que venimos fue con toda.
0: Claro que sí. En Identidades Guarneñas tenemos invitados.
1: Bueno, abrimos las puertas de nuestras identidades guarneñas. Hoy queremos destacar el trabajo que ocurre tras bambalinas, ese esfuerzo logístico y operativo que hace posible la magia en nuestro municipio. Nos acompaña en cabina el maestro César Macías Muñoz, quien no solo tiene una trayectoria internacional envidiable como bandolista, compositor y pedagogo, sino que hoy nos visita en su rol fundamental como coordinador operativo de nuestra Casa de la Cultura. Bienvenido a Guarne Estéreo, maestro, ¿cómo estás?
2: Angie, buenos días. Luis Gabriel, un placer saludarlos. Qué alegría estar en este espacio fundamental para el desarrollo de la cultura, para la proyección incluso artística de todos los agentes culturales del municipio. Muchas gracias por esta especial invitación. Hacía tiempo quería estar.
1: Llegó el momento. Qué bueno tenerlo aquí.
0: Claro que sí. Bueno, maestro, pues no, un honor contar con su presencia en los estudios de Guarne Estéreo, en Identidades Guarneñas, pasado, presente y futuro de nuestra cultura. Nosotros siempre hacemos unas preguntas de rigor a nuestros invitados, y es, ¿César Macías es guarneño? Si no lo es, pues me imagino que ya se considera como tal. Y cuéntenos, ¿qué lugar de Guarne o qué actividad de Guarne o qué referencia de Guarne le daría a una persona que nunca ha venido a visitar nuestro municipio? Por ejemplo, hoy vemos por ahí mucha gente en las calles con acentos diferentes porque estamos en un evento muy importante en el municipio.
1: El patinaje.
0: El patinaje, exacto. Y entonces hay niños, hay niñas, hay padres de familia, hay visitantes extranjeros, bueno, de todo. Entonces, ¿qué le recomendaría usted a ellos?
2: Bueno, yo no soy guarneño de nacimiento, pero ya soy guarneño de corazón. Mi actividad, digamos que profesional en mi rol de coordinador operativo de Casa Cultura desde el año 2024, pues hace o propicia una relación muy especial con el municipio, con todo lo que ocurre dentro de él. incluso en contextos distintos a lo que tiene que ver con el arte. Como tú bien lo mencionas, es una semana especial e incluso tenemos agenda nosotros desde Casa Cultura en la inauguración hoy de los Juegos Panamericanos. Yo diría que Guarne, lo más especial de Guarne es su gente. Si bien el clima a veces puede ser un poco no tan cálido, su gente hace que uno se amañe.
0: Pero maestro, entonces, perdón, eso del clima para mí es de lo que más me agrada de Guarne.
2: Sí, claro que sí.
1: Un atractivo.
2: Sí. Ese caluroso abrazo que siente uno de la comunidad guarneña es muy especial. Y aunque reitero, pues no soy guarneño de nacimiento, sí de corazón, pero ya soy un habitante de Guarne. Mi residencia ahora es en la vereda Toldas, un lugar que nos ha acogido a mí y a mi familia de una manera muy especial y que estamos muy felices de poder habitar.
0: Bienvenido a Guarne, maestro. Es un verdadero honor tenerlo en esta mesa, con un recorrido tan brillante, tocando como solista con orquestas sinfónicas, ganando premios mundiales de composición y estudiando en Madrid, que por ahí me lo averigüé. Uno se pregunta, ¿cómo esa disciplina tan rigurosa y esa visión de un músico de altísimo nivel se traduce hoy en la labor de coordinador operativo de la Casa de la Cultura en Guarne?
2: Porque Guarne está a la altura de cualquier escenario, Luis. Digamos que la proyección que tiene el municipio desde el apoyo municipal, desde el sentir comunitario, la apropiación comunitaria, hacen que este municipio sea punta de lanza en el desarrollo pedagógico, metodológico, ideológico de las artes. En el año 2023, finalizando, recibí la invitación de la maestra Natalie Espinosa para ser parte de este proyecto, sumarme como a la planta administrativa, académica de la institución, y pues gustosamente acepté porque coincidencialmente había vuelto a la ciudad de Medellín después de pasar una larga temporada por fuera, oficiando como uno de los coordinadores y directores nacionales de la Fundación Nacional Batuta. Entonces, pues volví a mi ciudad, Natalie me hizo esta bella invitación y aquí estoy. Entonces ya este sería mi tercer año en el municipio de Guarne.
1: Bueno, es fascinante escuchar cómo esa experiencia musical y orquestal, donde cada instrumento cumple una función vital, se aplica para coordinar los diferentes procesos en nuestra cultura local. Maestro César, desde su llegada a la Casa de la Cultura de Guarne, ¿cuáles han sido esos retos más bonitos o las proyecciones que tiene para fortalecer el tejido cultural en nuestro municipio?
2: No, indudablemente es fortalecer desde lo ideológico y la metodología la institucionalización de las agrupaciones. Eso ha sido magnífico, cómo consolidar los procesos desde el área de banda sinfónica, por ejemplo, para cruzar las fronteras y obtener títulos a nivel internacional, como nos pasó en el año 2025, siendo ganadores de un premio muy importante en República Dominicana. Establecer un evento como la Semana de las Cuerdas Pulsadas, que si bien ya tiene unos antecedentes muy importantes, pues hemos logrado consolidar un escenario a nivel regional, a nivel departamental e incluso nacional, con invitados muy especiales a ese magno escenario de las cuerdas pulsadas. Establecer con una proyección muy contundente el Encuentro Regional de Infancias ha sido para nosotros fundamental, porque tenemos la convicción de que allí se gesta y se genera todo el andamiaje necesario para fortalecer los procesos de proyección desde la infancia, desde la cotidianidad de los procesos infantiles.
1: Bueno, ese encuentro se nos avecina también.
2: Además, sí, ya de los que mencioné, próximamente entonces Encuentro Regional de las Infancias en julio, 22 de julio, uh-huh, y Semana de las Cuerdas Pulsadas, pretendemos que siempre sean esa semana de receso del mes de octubre, receso escolar me refiero.
0: Maestro, bueno, ¿cómo hacer para, que sé que lo han hecho muy bien, para lograr esa articulación de ese andamiaje cultural del que hablabas ahorita, entre la institucionalidad y también los actores independientes de la cultura? Sé que desde la alcaldía se brinda un apoyo muy especial a estos movimientos que no hacen parte de la Casa de la Cultura, pero que están trabajando día a día fuerte, poniéndole el sol a la espalda por la cultura.
2: Así es, Luis, Angie, eso ha sido un acierto fundamental de la administración municipal en cabeza de nuestro alcalde Diego Mauricio Grisales. ¿Cómo entender que los agentes culturales hacen parte del desarrollo artístico y cultural del municipio, entendiendo la Casa de la Cultura como nodo fundamental o como núcleo fundamental que irradia la cultura hacia las distintas connotaciones de proyección? Entonces hemos tratado de establecer una línea de comunicación directa donde tenemos un asiento siempre listo y dispuesto para esos agentes culturales externos, me refiero a los que no están adscritos a Casa Cultura, para entablar diálogos, escuchar sus propuestas, escuchar sus ideas, cómo quieren proyectarse, cómo se ven a futuro, cómo se les puede apoyar desde distintos frentes, incluso me atrevo a decir directamente desde el económico, desde lo ideológico, desde lo metodológico, en fin, tenemos un sinnúmero de actividades y de apoyo certero para que esas ideas que tienen estos artistas importantísimos pues lleguen a un fin concreto y feliz.
1: César, muy súper importante todo lo que dices, y también cabe mencionar la descentralización que ha tenido la Casa de la Cultura en otras, en la ruralidad, por ejemplo, en las instituciones. ¿Cómo ha sido ese proceso también?
2: Ese es un proceso maravilloso. Si no estoy mal, ustedes me ayudan, Guarne tiene 37 veredas, de las 37 estamos en 35.
1: Súper.
2: O sea que eso es un cubrimiento casi total de las veredas, y cuando digo estamos es que llegamos a las instituciones educativas veredales con procesos formativos que tienen que ver con la Escuela de Artes Escénicas, me refiero entonces al teatro, a la danza, tienen que ver con las artes visuales, entonces tiene que ver directamente con artes plásticas, con pintura, con escultura, con manualidades. De igual manera, la Escuela de Música tiene un protagonismo importantísimo en el desarrollo que tenemos en la articulación con las veredas. Entonces tenemos iniciación musical, banda de marcha, procesos corales, en fin. Y por supuesto, la Escuela de Literatura, que además liderada y coordinada por Luis Gabriel Restrepo, quien se encuentra a mi diestra, pues tiene un andamiaje y tiene un desarrollo muy, muy plausible en algunas veredas, concursos como Murmullos del Barranquero, Trova y Repentismo, en fin.
0: Cuentería ahora, ¿no?
2: Cuentería, sí. Bueno, entonces...
1: Y cada vez más las personas lo están pidiendo, están reclamando, ¿por qué no vienen a mi vereda? ¿O queremos más en esta vereda? Entonces, eso también es importante, la demanda que ha existido pues, la comunidad.
2: Angie, eso es importantísimo, a eso me refiero con la apropiación comunitaria. Cuando sí, la gente expone, la gente se expresa, habla, solicita, pues nosotros tenemos que ponernos atentos en la labor y analizar las estrategias de cómo vamos a poder cubrir esas veredas. El cubrimiento es robusto, es amplio, pero siempre estamos dispuestos y prestos a escuchar más opciones que propone la comunidad.
1: Bueno, y sabemos que muchas personas están interesadas en los talleres, pero cabe mencionar que en este momento no tenemos inscripciones, que posiblemente hayan más adelante, y vamos a estar informándolo por nuestras redes sociales de la Casa de la Cultura. Tenemos mensajitos en nuestro Facebook Live.
0: Claro que sí, el saludo de Norman Pérez, nuestro músico de la Casa de la Cultura, que está liderando un proceso muy bonito con las infancias. Buenos días, también de Gladys Cortés García. Guarne se caracteriza por impulsar y valorar la cultura. Felicitaciones por su identidad. Bueno, maestro, definitivamente pues la cultura en Guarne está siendo guiada por manos expertas. Antes de despedirlo y sabiendo que por sus venas corre la música andina colombiana y la pedagogía, ¿qué mensaje le deja a los niños y jóvenes guarneños que se están formando hoy en nuestra Casa de la Cultura y los que quieren formarse también, cierto? Y que sueñan con hacer del arte su proyecto de vida. Antier estuve, un dato pues aquí, sin importancia para mucha gente, pero para mí mucho, en el recital de grado de mi hijo Sebastián, y él precisamente nos decía a los papás, a mi esposa y a mí, que nos agradecía por permitir que él soñara vivir del arte. Que muchos padres no lo conciben así. Entonces, ¿qué mensaje le haríamos a esas personas que sueñan con hacer del arte su proyecto de vida?
2: No, yo creo que el arte dignifica al ser humano. Y honestamente creo que en Guarne se están haciendo bien las cosas, estamos recibiendo el apoyo que merecemos, que merece la comunidad, que merecen los niños, los jóvenes, los adultos. Apropiénse de este espacio cultural, que reitero, no solo es la Casa de la Cultura o el Centro Cultural que estamos a puertas de estrenar. La cultura está ahí, ¿sí? La cultura está intacta, la música está intacta. Cuando yo escucho por ahí en algunos escenarios que dicen, por ejemplo, hablando de la música colombiana, que hay que rescatarla, no hay tal, no hay un monstruo tras ella, no hay que rescatarla de nada, ahí la está. Música está ahí. Claro. Entonces, mi mensaje es, apropiense de esto, tenemos unos profesores muy calificados, cada uno de ellos profesional y experto en su área. Entonces, yo creo que Luis y Angie... Ese es mi mensaje, apropiense de esta Casa de la Cultura, de estos proyectos culturales, de este apoyo que está rindiendo frutos de la alcaldía, reitero, en cabeza del doctor Diego Mauricio Grisales, y disfruten de la música y del arte.
1: Muchas gracias, maestro César Macías, por compartir su visión, por su labor invaluable, coordinador operativo de la Casa de la Cultura, y por ayudar a engrandecer nuestras raíces. Muchas gracias.
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4: Y aquí están los relatos de José Cabullo Enguarnecido.
0: ¡Ave María, qué guayabita! ¡O qué guayabito! A ver, pues, parranda de montañeros de Guarne. Montañeros a mucho honor. Póngale, pues, cuidado a lo que les cuenta su amigo José Cabullo Enguarnecido, que hoy anda con la lengua más suelta que un arriero en día de feria. Hágame el favor. Resulta que antier, subiendo por una de esas lomas que parecen el espinazo del diablo, me encontré una guayaba. Pero no era una guayaba cualquiera, no señor. Era una guayaba tan grande, pero tan grande, que me tocó sacar el machete para poder cortar la rama, porque esa guayaba, del tamaño de un balón de básquetbol, pesaba más que mi conciencia después de un domingo de farra y de tapetusa. Esta delicia no me la como aquí solo, porque eso sería un pecado. Pero como a uno le entra el hambre por los ojos, hágale pues mi don, arrempújele para adentro, me dije. Y apenas le pegué el primer mordisco, ¡Ave María Purísima! Sentí un remesón en las tripas que me hizo escupir una pepa que salió volando como bala de cañón. Y adivinen a quién le pegó la pepa. A un barranquero que venía pasando. El animalito se quedó tieso en el aire, me miró con una cara de espanto que parecía que hubiera visto el ánima sola, y me dijo con una voz más ronca que la mía: ¿Pero qué es lo que usted le echa a esa fruta, Cabullo? Que me dejó hasta sin plumas de la impresión. Yo le solté una carcajada que retumbó hasta la vereda de Yolombal. Y le contesté: Eso no es una fruta, mijo. Eso es pura energía de estas tierras. Aquí en Guarne hasta las guayabas son una mina. Y esa pepa es una pepa de oro. Así que háganme el favor, preste para acá. Total, que el pájaro salió volando a todo lo que le daban las alas. Y yo me quedé ahí con la totuma de tapetusa en la mano, dándole las gracias al cielo por vivir en este rincón donde las mentiras saben la verdad. Y de la vida se pasa entre risas y uno que otro tapetuzazo. ¡Qué maravilla de tierra, pues! Ya saben, si ven por ahí un barranquero medio desplumado, no me miren a mí.
5: Pero una cosa sí les digo, yo sé dónde se encuentra ese árbol de las guayabas gigantes, para seguir sacándole pepitas. Sigan ahí, que esto es Entidades Guarneñas, donde hasta el silencio echa cuento. Se lo dice José Cabullo Enguarnecido.
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0: Bueno, y para que no se queden en casa y salgan a disfrutar del talento local, damos paso a nuestra agenda cultural. Angie, ¿qué planes tenemos a la vista para estos días?
1: Bueno, claro que sí, Rubén, por lapicero en mano, porque la oferta está buenísima. La agenda cultural de sinfonías y manualidades, el próximo sábado 4 de julio, concierto sinfónico Banda Sinfónica Infantil de Guarne, a las 2 de la tarde en la plazoleta principal, Centro Ambiental y Cultural Ignacio Vélez Escobar. Y también el taller y exhibición Escuela de Artes Visuales desde las 10 de la mañana hasta las 5, ahí mismo, en ese mismo lugar, en la plazoleta principal, invita a la Alcaldía de Guarne, el Parque Arbí y la Casa de la Cultura.
0: Claro que sí, Angie. Bueno, y tuvimos también un evento muy importante esta semana con un grupo que hace parte de la Escuela de Artes Escénicas y docente del Magisterio, y obviamente a la cabeza de la docente Lina Echeverry. De la Escuela de Artes Escénicas, también presente en un evento muy bonito denominado La Delegación de Guarne con la obra del Fique Plástico, en un encuentro con el Magisterio en el municipio de Carmen de Viboral.
1: Bueno, y también les estamos mostrando todo lo que hacemos en nuestra Casa de la Cultura con los diferentes talleres que brindamos. Ayer tenemos en nuestras redes sociales el taller de pintura prejuvenil con los jóvenes que desarrollan sus habilidades artísticas a través del aprendizaje de la teoría del color, las mezclas y diversas técnicas de pintura.
0: Y la velada cultural que tuvimos recientemente también entre Arreboles y Bandolas, un concierto a cargo de los estudiantes de Bandola de la Casa de la Cultura José Luis Zapata Sánchez con el docente Ángel Alzate. Fue entrada libre y fue un éxito total. El sábado 27, también recientemente, Angie y la Casa de la Cultura José Luis Zapata Sánchez participó activamente en el sexto encuentro comunal del municipio de Guarne, entre música, trovas y retahílas. Allá estuvimos en el auditorio de la institución educativa La Inmaculada, con la presencia del señor alcalde Diego Mauricio Grisales Gallego y de representantes de los comunales, de todas las veredas, sectores y barrios de nuestro Guarne. Y el pasado 25 de junio, también hace 8 días, estuvimos con una delegación desde la Casa de la Cultura en el Jardín de los Silleteros. Una experiencia maravillosa, con transporte en chiva, bienvenida silletera, música en vivo de trovadores, recorrido guiado por el parque, cultura silletera, deliciosa bandeja silletera, mejor dicho, para que no se los pierda. Invitadísimos a ese hermoso lugar.
1: Bueno, hoy también una invitación muy especial porque estamos en el Festival Panamericano. El patinaje tiene aquí las puertas abiertas, hemos recibido más de 6.000 deportistas con sus familiares, entonces eso fue lo que ahorita estabas mencionando, Rubelpo, porque tenemos muchas, muchas personas aquí en nuestro municipio visitándonos, conociendo nuestra identidad. Qué bueno que hoy nos acompañen también a las 6 de la tarde en el Patinódromo Mundialista de Guarne.
0: Bueno, y Guardanza, que es una agrupación dancística del municipio, estará representando a Guarne en el séptimo Festival de Danza Folclórica Nacional e Internacional, Bailando entre Cafetales. Ahí pues vemos como también las agrupaciones dancísticas independientes también brillan en otras partes, en otros municipios, Bailando entre Cafetales en el municipio de Toledo, Antioquia, desde el 3 hasta el 5 de julio. Hace parte esto entonces de, como les decía ahorita, del séptimo Festival Nacional e Internacional de Danza, Bailando entre Cafetales, 3, 4 y 5 de julio, pero ellos estarán allá durante 2 días.
1: Bueno, hoy el Festival Panamericano de Novatos y Escuelas es a las 6 de la tarde y vamos a tener participación de la Casa de la Cultura. Y el 14 de julio, la segunda inauguración para las escuadras profesionales. Muy invitados.
0: Bueno, son muchas cosas, Angie, pero ya llegó la hora de despedirnos. ¿Cómo vamos con el Mundial? ¿Usted es futbolera o no?
1: Bueno, ahí no le he pegado nada a la polla, pero ahí vamos.
0: Esas pollas este año como que todo el mundo la perdimos. Bueno, a todos ustedes, amables oyentes, gracias por regalarnos su valioso tiempo. Nos vemos y nos oímos el próximo jueves a las 8 a.m. Nunca olviden que la cultura es el eco de lo que somos y de lo que seremos.
1: Nos despedimos con el alma llena de arte y buena energía. Un agradecimiento inmenso a Carlos Cárdenas en el Control Master por su excelente trabajo y a nuestro alcalde Diego Mauricio Grisales Gallego por su compromiso inquebrantable con el bienestar y la cultura de Guarne.
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Vamos con esta canción, precisamente temas dedicados a la Selección Colombia, en la previa al gran compromiso de mañana. Vamos con este tema que se titula Te Quiero Ver Campeón. Y regresamos con información, con invitaciones. Gracias por la sintonía en esta mañana. Esperando que sea un día muy productivo, muy bendecido para nuestros oyentes. Estamos al aire con todos ustedes, 8:47 minutos.

Avanzamos en esta mañana, 8:50 minutos. Estamos informando que extraviaron unas gafas recetadas de 3 piezas, color gris. Están guardadas en un estuche negro. Gafas que han extraviado en la entrada del municipio de Guarne por el sector de la Plaza de Mercado. Si usted las ha encontrado, si tiene información, puede comunicarse al 310-862-4849 o traerlas acá directamente a los estudios centrales, Centro Comercial Abedules, segundo piso. Hay gratificación. 310-862-4849, unas gafas recetadas de 3 piezas, color gris. Están en un estuche negro. También estamos informando que perdió su documento principal, cédula de ciudadanía, el señor Ever Vázquez. Cédula que perdió el pasado viernes 26 de junio en la entrada de nuestro municipio, trayecto hacia la glorieta del edificio San Antonio, cerca de la Plaza de Mercado. También los informes al 322-365-0327, 322-365-0327, igualmente 313-759-7664. Hay gratificación para quien regrese la cédula de el señor Ever Vázquez. Y nos ha llegado acá, a los estudios centrales, un documento muy importante, un documento médico a nombre de Jaime Zapata Gallego. El paciente aquí figura, Jaime Zapata Gallego. Qué bueno que si él nos está escuchando, puede acercarse acá a reclamar este importante carnet, este importante documento médico a nombre de Jaime Zapata Gallego. Él ya sabe de qué se trata, en qué consiste el documento y puede reclamarlo acá. Con mucho gusto le hacemos la entrega. Saludamos a los oyentes que nos siguen a través de www.guarneestereo.com. Y como ya se acerca el partido de la tricolor, los invitamos a visitar nuestra página en Facebook y revisar esta publicación, esta invitación que les tenemos. Estamos a un paso de los octavos de final y la pasión se enciende a través de Guarne Estéreo. Llegó el momento de ponernos la camiseta y apoyar con el alma a nuestra Selección Colombia una vez más en un partido decisivo contra Ghana. El objetivo está claro y el país entero sueña con los octavos. 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Y obviamente estar sintonizado con los 88.1 FM y cruzar los dedos para que Colombia haga un muy buen partido mañana. 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Revisa la publicación, participa y a estar ya muy pendientes para mañana. Vamos con este tema merengue en el preámbulo del fin de semana con los Toros Man. Estaremos también ambientando con música, lógicamente, de la tricolor desde hoy, porque ya se siente la alegría del partido, se siente la emoción y que sea un paso a la siguiente ronda del Mundial.

la selección con más finales de Copa del Mundo sin haberla ganado jamás. 3 finales, 3 derrotas. 1974, 1978 y 2010. Cada vez más cerca. Nunca suficiente. En 2026 llega con una generación renovada liderada por Virgil van Dijk y con la esperanza de que esta vez el guión sea diferente.

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1: Así avanzamos en esta mañana de jueves 2 de julio. 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Aquí llega la información acontecer mundialista. Inglaterra está en los octavos de final. Tuvieron que sufrir más de la cuenta para derrotar 2-1 a la República Democrática del Congo en los 16avos de final. Pero ya, Inglaterra será protagonista en los octavos de final. La República Democrática del Congo se despide con una actuación histórica, poniendo en serios aprietos a una de las favoritas del campeonato. Buen partido este. Y una vez usted se va programando para los octavos de final, hay un duelo de titanes que usted no se puede perder. México e Inglaterra, precisamente, se verán las caras en un partido decisivo que promete paralizar al mundo. Prepárate y vaya agendando la fecha, a que no se quede por fuera, a que se vea todos los compromisos. Este partido, uno de los que promete muchas emociones. México-Inglaterra, próximo domingo a las 7 de la noche. Bélgica a octavos también, con una remontada espectacular. Bélgica se llevó el triunfo 3-2 ante Senegal en un partido de infarto hasta el último minuto. Aunque el equipo empezó abajo en el marcador, la garra belga apareció al final con goles claves para sellar la victoria. Fue un encuentro digno de la Copa del Mundo. Bélgica 3, Senegal 2. Hablemos ahora de la tricolor de la Selección Colombia, que busca los octavos. Colombia se prepara. La Selección Nacional completó el día anterior, 1 de julio, realizó su último entrenamiento antes de viajar a Kansas City, sede del partido por los 16avos de la final de la Copa Mundial, frente a Ghana. La jornada de trabajo ayer comenzó muy temprano, a las 9:30, con ejercicios preventivos en el gimnasio de las instalaciones del estadio del Inter de Miami. Posteriormente, el plantel se trasladó al campo de juego para realizar una fase de calentamiento con movilidad articular y trabajos de técnica individual. Luego, el cuerpo técnico, dirigido por Néstor Lorenzo, coordinó ejercicios enfocados tanto en la fase ofensiva como en la defensiva. La práctica concluyó con sesiones de acciones a balón parado. Luego, la delegación tomó un vuelo con destino a Kansas, donde aterrizó sobre las 6 de la tarde, sin presentar contratiempos. El combinado nacional buscará este viernes su pase a octavos de final del certamen. Porque Colombia ya tiene la mira puesta en la clasificación, el objetivo de mantener su racha perfecta frente a seleccionados africanos en mundiales. Nuestro equipo ha logrado victorias muy importantes ante Costa de Marfil, Senegal, y el más reciente partido fue ante República del Congo. ¿Usted qué opina? ¿Lograremos extender esta buena racha y asegurar el paso a la siguiente fase? Todos con energía positiva. Hablemos de Estados Unidos, a octavos de final. Histórico, la selección de Estados Unidos asegura su lugar en la siguiente ronda del Mundial tras un contundente resultado 2-0 frente a Bosnia, con un partido intenso. El equipo mantuvo la firmeza y selló la victoria al minuto 82. Para Estados Unidos, el sueño mundialista continúa. ¿Cómo ven el desempeño del equipo hasta el momento? Se viene otro partidazo para hoy jueves. La emoción de la Copa del Mundo no se detiene. Se viene un duelo de titanes. Portugal-Croacia. El Portugal de Cristiano Ronaldo y Croacia de Luka Modric. Se van a ver las caras en un encuentro que promete historia pura. Este partido será hoy a las 6 de la tarde, hora colombiana. Portugal-Croacia. Y hay otros compromisos que hacen parte de la fecha. España-Austria a las 2 de la tarde. Reiteramos, Portugal-Croacia a las 6. Suiza-Argelia a las 10 de la noche. 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

una realidad hecha canción. Las letras características del poeta del despecho, Argemiro Jaramillo. Nada es gratis. Avanza la mañana del jueves, 9:39 minutos. Han llegado documentos muy importantes. Qué bueno que los titulares se acerquen y reclamen. Tenemos por acá una licencia de conducción a nombre de Fajardo Cárdenas David. David Fajardo Cárdenas, tenemos licencia de tránsito y otras pertenencias. También una tarjeta de débito de Bancolombia a nombre de Clara Restrepo. También puede reclamarla acá. Tarjeta de Bancolombia, débito de Clara Restrepo, licencia de conducción y otros documentos a nombre de David Fajardo Cárdenas. Pueden reclamar acá en los estudios centrales de Guarne Estéreo, Centro Comercial Abedules, segundo piso. Aquí llega otra canción para alentar la tricolor desde hoy. Fuerza, energía positiva para que Colombia avance en la siguiente ronda. Y tenemos polla mundialista a través de nuestro Facebook, redes sociales. Usted puede verificar la publicación y participar. Nos deja su opinión, cómo queda el partido. Partido muy emocionante para mañana. Porque vamos por los octavos de final. Estamos a un paso, los octavos de final. Usted participa, nos deja el marcador ahí en el Facebook, nos sigue como Guarne Estéreo, 88.1 FM, y entre los que acierten el marcador, se va a realizar la rifa de una nevera. 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

0: ¿Sabías que
1: Croacia tiene apenas 4 millones de habitantes, menos que Medellín y sus municipios cercanos, y sin embargo ha sido subcampeona del mundo en 2018 y tercera en 2022? Es el país más pequeño en llegar a una final mundialista en los últimos 30 años. Y Luka Modric, con 40 años, llega a su quinto mundial para despedirse como una leyenda.

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1: Dios, buenos días. Hoy jueves 2 de julio. En estos primeros días de julio salgo al mundo sabiendo que no voy desprotegido. Señor, tú que conoces cada calle que caminaré, cada persona que encontraré y cada decisión que enfrentaré hoy, cúbreme con tu mano poderosa. Cuando el estrés laboral quiera ahogarme, tu paz me da aire. Cuando la incertidumbre económica quiera paralizarme, tu provisión me impulsa. Cuando las relaciones difíciles quieran drenarme, tu amor me recarga. Ninguna circunstancia de este día puede con la cobertura que tú pones sobre mi vida. Señor, que tus ángeles cuiden cada paso que dé en este julio que inicia. Que tu favor abra puertas antes de que yo llegue a ellas. Que tu protección cierre las que no me convienen. Hoy avanzo confiado no porque el camino sea fácil, sino porque tú lo conoces completo. Bajo tu sombra nada me falta y nada me daña. Amén.
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Cayó en Bello. Mujer señalada a estafar a 28 personas con falsos planes turísticos. Acaban con las ilusiones de la gente. Felices, ahorrando para irse de vacaciones y las estafan. Incluso ya dieron un especial en séptimo día de...

Porque vea esta, 28 personas con falsos planes turísticos y creo que más estafadas. Cayó fletero señalado a robar más de 126 millones en Medellín y en Envigado. Tribunal de Bogotá niega tutela contra la elección de Abelardo de la Estrella por su doble nacionalidad. Entonces ya es un caso juzgado. Ya hay varios fallos a favor de él y siguen. Por aquí dicen, adicionalmente, Gustavo Petro, Iván Cepeda, siguen en desobediencia civil. Malos perdedores, pataletas del abogado, dice por aquí, ya no hay nada. Abelardo de la Estrella es presidente, acepten como aceptaron hace 4 años a un guerrillero, dice aquí pues, de nacionalidad también, doble nacionalidad italiana. Abelardo no ha empezado a gobernar y ya están sacando trinos que aumentó el 12% en los intereses de Bancolombia, ¿no? Eso es un ente independiente. Ahí el presidente no tiene que ver nada con eso. Que las motos van a pagar peaje. Que artistas que tengan más de 2 toques en la semana tienen un agravamen. Es mentira. Es que Abelardo de la Estrella todavía no ha empezado a gobernar. Empieza el 7. Está nombrando sus ministros y todo eso. Bueno, continúo, pues son notas que mandan aquí nuestro corresponsal Jorge Robledo, la ciudad de Medellín. Un hombre fue asesinado con arma blanca durante las fiestas del arriero en San Carlos. La tragedia de las fiestas allá en San Carlos. Hallan sin vida a un joven de 21 años con heridas de arma de fuego en La Unión, Antioquia. Abro comillas, Medellín tiene presidente. Cierro comillas, Abelardo de la Estrella y Fico Gutiérrez se unen por el futuro de la ciudad. El encuentro permitió definir una agenda de trabajo conjunta enfocada en las principales prioridades de la ciudad. Gracias a Dios, hombre, ya nos van a mirar con buenos ojos al departamento de Antioquia. Paisa que se siente orgulloso, se siente, valga la redundancia, alegre y feliz con el desarrollo de nuestro departamento. Ya vamos a llegar en tiempo récord a las playas de Necoclí. En 4 horas y media o 5. Ya muy pronto, ya van a empezar a traerle al túnel del Toyo. Bueno, vamos bien por ese lado, gracias a Dios. No logró ponerse a salvo. Niña de 10 años murió tras ser alcanzada por un rayo en el bagre. Triste noticia. La menor quedó en medio de una tormenta eléctrica que sorprendió a los habitantes de una vereda del Bajo Cauca antioqueño. ¡Qué susto! Avión con ruta París-Bogotá aterrizó de emergencia en España tras una falla técnica. Un vuelo con destino a Bogotá tuvo que aterrizar de forma preventiva en Madrid luego de que la tripulación detectara una alerta técnica. Y es que es un vuelo como de más de 13 horas. Brutal homicidio en Itagüí. Lo esperó en las escalas de la casa. Le pegó 10 tiros y se marchó. En un lapso de apenas un minuto, el agresor accionó su arma de fuego en 10 ocasiones, silenciando a la víctima. Esto es en Itagüí, la violencia. Va para los cerveceros, una chevechita, como dicen por ahí. Más de 6.200 cervezas adulteradas fueron incautadas en Bello. Una persona fue capturada. Autoridades verifican un doble homicidio en zona rural de Sonsón. El crimen reportado en las últimas horas dejó como víctima a 2 hombres quienes aún no han sido identificadas. Un doble homicidio se registró en la tarde este 1 de julio en el corregimiento Los Medios del municipio de Sonsón. El crimen reportado en las últimas horas dejó como víctimas a 2 hombres quienes aún no han sido identificados. Y referente a Venezuela, el último informe del miércoles, el día de ayer, contabilizó 2.295 fallecidos y más de 11.000 heridos en los estados afectados. La cifra de víctimas fatales por el momento está muy alejada de la proyección inicial del Servicio Geológico de Estados Unidos, que estimó un piso de 10.000 víctimas fatales horas después de que el territorio sacudiera a Venezuela el miércoles pasado.

0: de que el terremoto. Fueron dos terremotos. Y están pidiendo que por favor no envíen más ropa. Y que fuera eso, que cuando la vayan a enviar, ropa en buen estado. O previamente hasta nueva, ¿por qué no? Porque ellos bien damnificados y recibiendo zapatos rotos, ropa que no se usa. Prácticamente se desencartan, sí, como quien dice, esto no nos sirve. Que ojalá fuera más que todo productos no perecederos, porque muchas veces ya están vencidos, aportan a vencerse y cuando llegan ya están vencidos. O dinero en efectivo, que da con sacrificio, no porque... Ah, ve, mandazo que está estorbando en el closet. No. Sí, algo bueno. Esta mañana en la FM estuvieron ahí incluso entrevistando muchas personas damnificadas y decían, no, es que le están mandando tan ropa rota, zapatos rotos. Y entonces es muy triste, no es que seamos exigentes ni orgullosos, sino que de que cuando hablan una cosa la den buena, o mandan cuando dicen, ve, mira, eso ya se venció. Manda eso para allá, manda todos los yogures, manda todo. No, eso es pecado. Bueno, continúo con los deportes en la fonda, nombre de Linder Guarne.
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0: Informa Inder Guarne. Cuatro personas murieron en la Ciudad de México durante las celebraciones masivas por la victoria de la selección mexicana frente al Ecuador en la Copa del Mundo. Tres de las víctimas fallecieron por asfixia y fueron encontradas inconscientes cerca del Ángel de la Independencia. La cuarta víctima falleció en otros incidentes relacionados con los festejos. ¿Qué saber celebrar? Y estos son como con los resultados de la Copa Mundial Fútbol. Mundial de Fútbol 2026, Inglaterra 2. La República del Congo 1, Bélgica 3, Senegal 2, Estados Unidos 2, Bosnia 0. Ahí se van eliminando, se va haciendo el filtro para avanzar en la Copa del Mundo. ¿Y quiénes juegan hoy? Hoy jueves 2 de julio de 2026 juegan 3 partidos de los 16avos de final de la Copa del Mundo. España versus Austria, 4 de la tarde. Portugal versus Croacia, 6 p.m. Suiza versus Argelia, 10 p.m. Son los partidos para hoy, pues, bien juiciositos. A ver, fútbol, el gran menú. Y sigue informando el Inder Guarne. Un gran momento de celebración, la emoción del patinaje sobre la rueda se vive en Guarne, Antioquia, con la inauguración del Festival Panamericano de Novatos y Escuela de Patinaje de Velocidad. Deportistas, entrenadores, familiares y amantes del deporte están invitados a ser parte de esta ceremonia de una fiesta llena de talento, sueños y pasión sobre ruedas. 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Festival Panamericano Novatos y Escuela de Patinaje Velocidad, Guarne 2026, tercera jornada. 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Con el corazón puesto en Guarne comienza el desafío. Ayer vivimos la inauguración de los Juegos Panamericanos, de los Juegos igualmente campesinos, subregionales. Un encuentro que reúne a los mejores deportistas rurales del oriente antioqueño. Y Guarne dice presente con una de las delegaciones más numerosas de la competencia. programa Flash Informativo entre la programación del 88.1 Warner Stereo, la emisora que te sirve. Y la hora 12 noticias, esta es La Fonda.
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Entre 2018 y 2022, Bélgica fue considerada la mejor selección del mundo, según el ranking FIFA, durante más de 4 años consecutivos. Y en ese tiempo no ganó ningún torneo importante. Lo llamaron la generación dorada. Hazard, De Bruyne, Lukaku, los mejores jugadores de sus clubes. Juntos, nunca pudieron. En 2026, llegan con una generación nueva que quiere escribir una historia diferente.

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Digan lo que digan, Eddie Herrera. Aquí estamos en la fonda más montañera. Bueno, bueno, tengo una invitación muy especial. Qué gran oportunidad. 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Mañana la salida ya, mañana 3 de julio. Y el padre Hernán tiene unos cupos, vea, anímese pues, llámelo. 313-676-5894, qué rico, vea, mañana viernes. La salida es a las 6 de la tarde, ahí de la plaza de mercado. Vea, llame al padre Hernán, pero llámalo pues, ve, 313-676-5894. Dos familias que se animen para ir completicos, o una familia con varios amigos. Hay cupos para que vayan bien acompañados. 12 cupos necesitamos para Tulu y Coveñas. Hágale pues, llame mañana a la salida, ve, se van este fin de semana a disfrutar de playa, brisa y mar, y estos merengues. Por ejemplo, ya pueden escuchar en la playa de Coveñas, vea. Así con las olas van y vienen, tomando micheladita, con los atardeceres del mar, tomando ahí cervecita bien heladita, escuchando a Eddie Herrera en la fonda más montañera. Y úpale pues, a ver, ya viene la jornada de optometría, salud visual para sus ojos, en la funeraria del Divino Niño, ya viene, ya muy pronto. Úpale pues, a ver, para que...

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Ya me acaban de enviar el mensaje de Pollo Mauro, vamos a ver quién se lo ganó, vamos a ver, eso, vamos a ver quién ganó el pollo, les pido el favor, muy comedidamente, que reclamen el pollo, hay plazo 5 días para reclamarlo, para que sepan pues, si no se vuelve a sortear, y ojalá la persona que ya voy a mencionar, que es la ganadora del pollo en el mes de junio, nos mande un mensaje al menos, decir, si escuché, ¿qué hay que hacer para reclamar? Simplemente, van a Pollo el Mauro con la cédula o la fotocopia y reclaman el pollo, eso es todo. Pero, manden un mensajito, porque si no nos toca volverlo a rifar, a hacer el sorteo. Bueno, vamos a felicitar, aquí me dicen, Pollo Mauro, ganadora del pollo el mes de junio, cumpleañeros, Fátima Sánchez de la Avenida La Mosquita, Fátima Sánchez, si me está escuchando o la conocen, o como dicen por ahí un amigo mío, la distinguen. Que me envíe un mensaje. Ganó Pollo Mauro, mes de junio. Y aquí ya tengo una listica para el mes de julio. Y ¡úpale, pues!

compadre, pues, por aquí se cantaleto, hombre, que es que, a ver, que no me da el pollo a mí para ir a almorzar hoy, que no tengo plata. 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Ah, ¿para qué me dicen que quién se ganó el pollo? Que es que no alcancé a escuchar. Se lo voy a decir a ver si me escucha la ganadora o alguien vecina allá en La Mosquita. Es de La Mosquita, aquí tengo el nombre. Puede reclamar el pollo. Se llama Fátima Sánchez de la Vereda La Mosquita. No es la Vereda La Gorrita, sino La Mosquita. Ahí también gorrita. Ah, bueno, entonces La Gorrita, La Mosquita, por ahí, por los lados, pues. Ya Fátima Sánchez, ya tiene el almuerzo asegurado. Con la cédula hoy reclama. Acá ya sí, los tiene que reclamar y no. Si sí, aquí a mañana no hay reporte, mañana vuelve y lo rifo. Hay muchos. Úpale, pues a ver, me los voy, ya viene la hora de noticias. Me voy para Rupert Grill a almorzar allá. 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Y úpale, pues a ver.

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0: ¿Sabías que?
1: Noruega lleva 28 años sin clasificar a un mundial. La última vez fue en Francia, 1998. En ese torneo tenía a Ole Gunnar Solskjaer y Tore André Flo como figuras. Ahora regresa con Erling Haaland, el delantero más letal del planeta. Y un país entero que esperó casi 3 décadas para volver a ver su bandera en una Copa del Mundo.

0: Colombia en el Mundial 2026. 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

0: 12 del día en punto. Buenas tardes para todos ustedes a esta hora en sintonía en sectores urbanos y rurales del municipio de Guarne. Les damos la más cordial bienvenida a una nueva emisión de la Hora 12 Noticias. Recuerde que somos espacio independiente concesionado a través de la emisora Guarne Estéreo 88.1 FM. Es responsabilidad de la Hora 12 la información que se maneje durante el presente horario. En la parte técnica, saludo especial para Carlos Cárdenas Cese, para nuestra compañera Diana Buitrago y, por supuesto, para todos quienes están ahí en la sintonía. Saludo especial para las delegaciones de patinaje que ya están en el municipio de Guarne para vivir el gran evento de hoy, la inauguración oficial del Panamericano de Patinaje de Velocidad en el municipio. Hoy es jueves 2 de julio de 2026 y esta es nuestra emisión 109 del año, nuestra frase del día. Hoy es el día en el que Guarne brillará ante el mundo con la inauguración oficial y la bienvenida al patinaje de Panamericano de Velocidad. Nuestro saludo especial a todas sus delegaciones, el mensaje desde el Inter Guarne.
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2: 12 del mediodía, 2 minutos. ¿Qué tal, amables oyentes? Muy buenas tardes. Sean bienvenidos a este espacio de la Hora 12 Noticias. Saludo especial para su compañera Luz Adriana, para Carlos Cárdenas de la parte técnica y, por supuesto, para todos nuestros oyentes y seguidores a través de la Hora 12 Noticias. Ya estamos en vivo mediante la transmisión de Facebook Live. También estamos en vivo mediante YouTube para que ustedes se conecten por estos medios, comenten, compartan e interactúen también con nuestros invitados en cabina. Ya vamos a enviar el link pertinente a través del grupo de WhatsApp de la Hora 12 Noticias, para que ustedes entonces se conecten, comenten y compartan. Tenemos el dato curioso correspondiente al día de hoy para la Hora 12 Noticias. El Mundial 2026 cuenta con unos estadios, o mejor, con los estadios más grandes del planeta. Y precisamente uno de ellos es el MetLife Stadium, que es será la sede de la gran final con una capacidad de 82.000 espectadores. Este escenario ha sido diseñado para albergar eventos deportivos y musicales de talla mundial y durante la Copa del Mundo reunirá a aficionados de decenas de países en el mismo lugar. En un solo partido habrá más personas en las tribunas que la población completa de muchas ciudades. Será un estadio donde el fútbol se vivirá a una escala nunca antes vista en una final mundialista. Ahí tenemos los datos curiosos en referencia al Mundial, puntualmente 2026. Vamos a conocer los titulares de la información que traemos para todos ustedes el día de hoy. 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
0: 12 del día con 4 minutos. En titulares de las noticias locales, mucha atención. Secretaría de Desarrollo Social reconoce que no existe plan de contingencia para garantizar la atención en el CDI Carrusel de los Sueños.
2: Preocupa en el Consejo de Guarne la continuidad del CDI Carrusel de los Sueños ante eventual finalización del convenio.
0: ¿Qué ha pasado con el CDI Hojas Anchas? Respondió también la Secretaría de Desarrollo Social y Familia ante los corporados locales.
2: La economía del municipio de Guarne se está dinamizando con la llegada de las delegaciones nacionales e internacionales en el marco del Panamericano de Patinaje.
0: Hay plan de contingencia por parte de la empresa de servicios públicos para el cuidado de los recursos hídricos durante el fenómeno del Niño. Y también les vamos a informar sobre jornada postconsumo.
2: En titulares de las noticias regionales, milagro entre los escombros, rescatan con vida a Hernán Gil tras 8 días atrapado bajo los escombros en Venezuela.
0: Más de 2.000 becas para estudiar carreras técnicas con FAMA y CESDE abren nuevas convocatorias.
2: Identifican a las víctimas de doble homicidio ocurrido en zona rural del municipio de Sonsón.
0: Mucha atención, Invías advierte que no tiene estudios ni presupuesto para asumir las vías que dejará Defimed. Se quedó Guarne al momento sin el soterrado de San Antonio. Se veía venir.
2: 12 del mediodía, 5 minutos. En tema deportivo, vamos a tener invitado en cabina a través de la Hora 12.
0: Hoy estará el gerente del Inter Guarne hablándonos del del patinaje que se vive en el municipio de Guarne y que hoy será el acto de recibimiento de todas las delegaciones nacionales e internacionales e invitados especiales que se tienen ya en el municipio. Mucha gente.
2: 12 del mediodía, 6 minutos. 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
0: 12 del día con 6 minutos. Hay una información de interés para los ciudadanos del municipio de Guarne que involucra a dos personajes de esta localidad. Y ese es el siguiente mensaje para que lo tengan muy presente. Están personas inescrupulosas estafando a nombre de Carlos Acevedo, el expresidente de la Junta de Acción Comunal de La Vereda, la ENEA, y que hace parte en la actualidad de las Juntas de Acción Comunal del municipio de Guarne a través de ASO Comunal. Y también de Héctor Cardona, quien es el presidente de San Antonio, en el barrio San Antonio del municipio de Guarne. Si a ustedes los llaman, les escriben pidiendo dinero a nombre de ellos, absténganse de entregarlo porque están estafando a nombre de estos dos líderes del municipio de Guarne. 12 del día con 7 minutos.
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0: 12 del día con 7 minutos a esta hora, el estado del tiempo para el municipio de Guarne, cómo estará marcando la temperatura para el día de hoy. A esta hora hay 23 grados Celsius, el municipio tendrá 24 grados Celsius máxima y 11 será la mínima en el municipio de Guarne, que tendrá vientos entre 15 y 44 kilómetros por hora. Sí está haciendo bastante sol, pero también está venteando. Hoy hay un 90% de probabilidades de lluvia, para acá nos muestra 6 mililitros de agua, es decir, 6 litros de agua por metro cuadrado con lloviznas. Estas lloviznas están acá, se ven desde las 2 de la tarde, pero muy leves. Lo que se vislumbra acá entonces en el mapa que nos presenta el pronóstico del tiempo para el municipio de Guarne, que nos está también indicando que los rayos ultravioleta están demasiado elevados, por lo que se recomienda utilizar bloqueador solar. Esas lluvias serán muy mínimas para el municipio de Guarne, puede que se registren en el municipio de Guarne, en la parte urbana, como también en algunos sectores rurales. Estamos en fase lunar menguante, iluminada al 93%, espectacular la luna anoche en el municipio de Guarne, una noche bastante, bastante fría después de tremendo calor que hizo el día de ayer, 12:09.
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2: 12 del mediodía, 12 minutos. Vamos a conocer la información local a través de La Hora 12 Noticias. 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
0: 12 del día con 12 minutos. Hoy madrugó también el Consejo del Municipio de Guarne, esto con el propósito de llevar a cabo la sesión debido a que hoy es el acto inaugural y la bienvenida a todas las delegaciones a las 6 de la tarde en el tema de patinaje. Así que muy a las 6 de la mañana estaban sesionando los corporados con la presencia de la Secretaría de Desarrollo Social y Familia. Allí hubo una serie de preguntas, cuestionamientos, interrogantes, quejas que tenían precisamente los concejales en torno a todas estas políticas que maneja la Secretaría de Desarrollo Social y Familia, que trabaja con la infancia hasta las personas mayores en el municipio. Y es que durante esta sesión del consejo, varios concejales consultaron a la Secretaría de Desarrollo Social sobre la situación del CDI Carrusel de los Sueños y el convenio que mantiene la administración municipal con el propósito de conocer si existe un plan de contingencia que garantice la continuidad de la atención. Escuchemos qué dijo el concejal el presidente de la corporación, Jefferson Iral Cardona, con respecto a este contrato y su próxima culminación.
7: De las dificultades que existieron el año inmediatamente anterior con las profesoras del CDI Carrusel de los Sueños con respecto al contrato existente con el Instituto Colombiano de Bienestar Familiar, y donde otros municipios tuvieron un plan de contingencia para esa emergencia con recursos propios y demás para no dejar a estos niños, y discúlpenme la palabra, desescolarizados, que fue una situación muy difícil, concejales, padres de familia que incluso uno de ellos se tuvo que salir de trabajar para poder cuidar a los niños porque no tenían otra alternativa. Mi pregunta es, ¿se ha pensado o tiene previsto la Secretaría de Desarrollo Social y Familia un plan de contingencia para este año en el entendido de que se devuelva a dar esa situación? Y con un agravante, el 7 de agosto hay cambio de gobierno. Y hemos visto cómo se ha suscitado el tema de los empalmes y demás. Entonces yo creo que cuando hay ese trance entre un gobierno y el otro, pues muchos programas, muchas actividades surgen cambios o efectos, y quizás este pueda ser uno de esos. Entonces quisiera saber si existe algún plan de contingencia por si ocurre la misma situación del año anterior.
0: Escuchemos qué dijo entonces la Secretaria de Desarrollo Social y Familia, Giselle Gallego, en torno a este interrogante que tiene el concejal Jefferson Iral y varios de los corporados en el municipio.
8: Al ingeniero con las agentes educativas es importante resaltar que pues esto viene directamente desde el ICBF. Digamos, las contrataciones están directamente con ellos. De parte de nosotros, no se sale, digamos, de nuestra esfera el tema presupuestal, al cual pues frente a esta situación es prestar como todo ese acompañamiento y todas las diligencias pertinentes para que se pueda dar continuación con el convenio. Hemos estado preguntando cómo va a continuar esta parte, sin embargo, pues a la fecha estamos también como a la espera, teniendo pues como premisa de que en efecto se continúe con el convenio entre el ICBF y el operador para poder seguir generando todo el tema de la atención a los niños del CDI.
0: Los concejales recordaron que el año anterior, debido a la finalización del convenio, los niños que atiende el Centro de Desarrollo Infantil permanecieron sin servicio en el municipio debido a que no se tenía un plan de contingencia. Esa fue la respuesta que entregó la Secretaría de Desarrollo Social y Familia, pero hubo entonces una contrapregunta del concejal Jefferson Iral.
7: Acabamos de vivir el año pasado un hecho lamentable, que fue que se escolarizaron los niños y tenemos Espejo cerca. La Ceja y otros municipios contrataron el personal o hicieron el convenio con recursos propios. Secretaria, la pregunta fue puntual, ¿existe sí o no plan de contingencia por si vuelve a ocurrir la misma situación? Y con respecto al CDI de Hojas Anchas, muy buena la claridad que nos dio con respecto a la infraestructura, pero seguimos fallando. Entonces, ¿para qué hubo convocatoria de que niños querían acceder a un cupo allá si no teníamos certeza de eso? Hay que ser prudentes. Prudentes es ir paso a paso con cada uno de los lineamientos que se dan. Usted lo dijo, ya tenemos los niños, pero ¿sabe qué nos falta? Los cupos, el dinero por parte del ICBF.
8: Con el plan de contingencia presupuestalmente no lo tenemos.
0: Presupuestalmente no tienen el plan de contingencia, es lo que ha dicho entonces la Secretaría de Desarrollo Social y Familia, lo que sembró entonces más inquietudes ante los concejales. Sin embargo, habrá entonces que esperar que se va mostrando en el panorama frente a una vez culminado el convenio con el ICBF, que estoy haciendo la consulta, Diana, si de pronto escuchó allí la sesión y dieron fechas, creo que es hasta el 31 de julio que está previsto ese contrato, 31 de julio, agosto. Hay que esperar entonces qué respuestas van a entregar por parte de la Secretaría de Desarrollo Social y Familia, que sabemos que eso es un convenio con el Instituto Colombiano de Bienestar Familiar, pero hay municipios que están haciendo ese plan de contingencia precisamente para que esos papás no se vayan a quedar sin el servicio del CDI una vez finalice ese convenio con el ICBF. Y ya lo dijo el concejal Jefferson Iral Cardona, presidente de la Corporación Edilicia, viene un cambio de gobierno y no se sabe entonces qué vaya avanzando, qué se haya dejado precisamente para la continuidad de la prestación del servicio de estos pequeños. Y es que también allí se habló del tema de el CDI de Hojas Anchas. Ahí lo acabo de decir el concejal Jefferson Iral. Ahí se hizo la solicitud para la convocatoria de los menores y no se tiene el servicio. Lo que explicó la Secretaría de Desarrollo Social y Familia, Giselle Gallego, es que precisamente ese era uno de los requisitos que solicitaba el ICBF que se le anexara para entonces ya autorizar la prestación del servicio. Esta es su respuesta.
8: Con respecto al CDI Hojas Anchas, en efecto fui yo que les anuncié el concepto de favorabilidad. Este concepto de favorabilidad se refería respecto a la infraestructura, de que en efecto sí podía ser utilizado para la prestación de este servicio y que contaba con toda la normatividad en todo el espacio. Sin embargo, allí no se agotaba el proceso y allí es donde continúa el tema de que sean aprobados tanto los cupos como en efecto la apertura a generar el servicio. Y esto directamente es por el ICBF. ¿Qué ha hecho la administración? La administración no se ha quedado quieta y hemos enviado constantes derechos de petición al ICBF para que se nos dé apertura. Hemos también, nos hemos acercado al ICBF, nos hemos acercado regional y en la zonal, también a la gobernación de Antioquia tocamos las puertas para que nos den como tal la apertura a prestar el servicio, porque somos conscientes de que es un lugar que necesita tanto del tiempo como lleva, necesita ser utilizado, así como la necesidad que se tiene, porque ya los cupos dentro de la caracterización los tenemos, pero dentro de la caracterización para la aprobación y funcionamiento estamos todavía a la espera de que en efecto el ICBF a nivel nacional nos dé la apertura para poder dar este funcionamiento.
0: 12 del día con 21 minutos. Ahí está entonces la respuesta frente al CDI, Carrusel de los Sueños y el CDI de Hojas Anchas por parte de la Secretaría de Desarrollo Social y Familia. Fueron muchos los temas y todos de interés los que se manejaron hoy en la Corporación Edilicia con la presencia precisamente de esta dependencia de la Administración Municipal, que es prácticamente la que maneja todo lo social. Y mañana vamos entonces a también a darles a conocer las posiciones que tienen los concejales frente a una determinación que se tomó entre la Administración Municipal, la Secretaría de Desarrollo Social y el Cabildo del Adulto Mayor. Y es que este año no se haría paseo. Este año se haría una fiesta.
2: Una fiesta, según lo indicaron,
0: Allí en la sesión. Y esto pues desató como una serie de preguntas, interrogantes por parte de los concejales, y es ¿por qué se tomó la decisión de hacer una fiesta cuando la mayoría de los adultos mayores del municipio de Guarne les gusta ir de paseo, porque quizás ese es el único espacio que tienen para salir del territorio, ir a esos denominados puebleaderos, a pueblear?
2: A pueblear.
0: Sí, irse para otro pueblo. Y ahí se generó varios interrogantes por parte de los corporados con respecto a este paseo. Mañana vamos a tener entonces detalles al respecto. 12 del día con 23 minutos. La empresa de servicios públicos del municipio de Guarne está precisamente alertando por el fenómeno del Niño y se está haciendo el llamado urgente para proteger las zonas hídricas del municipio. Esto porque es una realidad que las altas temperaturas ya comienzan a sentirse en Guarne y la región. Por eso se está entonces haciendo ese llamado, donde la entidad advirtió que la reducción de las lluvias puede afectar el caudal de las quebradas y nacimientos que abastecen el municipio, por lo que pidió evitar la quema de basuras en los alrededores, en las zonas rurales, esto porque puede salirse de control, así como cuidar las quebradas y los nacimientos que abastecen al municipio. Y recordó que la conservación de los recursos hídricos es una tarea conjunta entre las autoridades y la ciudadanía, e insistió en que las acciones que se tomen desde ahora serán determinantes para mitigar los impactos del fenómeno del Niño y garantizar el abastecimiento de agua para el municipio de Guarne. Así que ese es el llamado que se hace desde la empresa de servicios públicos para que se cuide el agua el día de hoy para poder garantizar el servicio el día de mañana. Una de las recomendaciones que se tienen es evitar lavar las aceras con la manguera, los vehículos también, hay aquellos puntos donde sacan manguera para lavar los andenes, los vehículos, pues esto, que esa práctica no se haga. Y por supuesto, se ha comprometido también a hacer trabajos en los sectores donde están los nacimientos de agua que abastecen el municipio de Guarne para evitar de pronto algún tipo de racionamiento. Recordemos que cuando ese tipo de sequías, algunos municipios del país entran en esos procesos de racionamiento de agua, y a eso es lo que no se quiere llegar en el municipio de Guarne. Y también la empresa de servicios públicos Diana está haciendo ya oficial la jornada posconsumo. ¿En qué va a consistir? ¿Cuándo se va a hacer? ¿Qué se tiene programado por parte de la empresa?
2: Así es, compañera Luz Adriana, y es que precisamente desde la empresa de servicios públicos de Guarne nos indican que para la próxima semana se estaría realizando esa jornada posconsumo. Recuerde que son aquellos materiales que usted no puede depositar en la basura regular, ni en orgánico, ni en reciclaje, entre ellos llantas usadas, medicamentos vencidos, bombillas, envases de productos químicos, agroquímicos, también electrodomésticos, de pronto si usted tiene por ahí computadores, impresoras, todo esto lo van a estar recibiendo y se va a desarrollar la próxima semana, el martes 7 de julio, entre las 8 de la mañana y las 3 de la tarde. El punto de recolección de estos residuos va a ser en la plaza de mercado. No se va a realizar en el parque porque en el parque se va a estar desarrollando, pues en estos momentos se está desarrollando una feria por el tema de los Panamericanos. Entonces esta recolección de residuos postconsumo los van a estar entonces haciendo, recuerde, martes 7 de julio en la plaza de mercado de 8 a 3 de la tarde. Le vamos a recordar algunos de esos residuos que se van a poder que usted va a poder llevar ese día allí a la plaza de mercado, y tiene que ver con esos residuos postconsumo. No aplica para voluminosos, para que lo tengan allí en cuenta. Entonces son esas bombillas, son también luminarias, medicamentos vencidos, pilas, baterías, llantas, también le van a estar recibiendo empaques agroquímicos, aceite usado, también lo puede llevar allí a esta jornada.
0: Todos estos residuos electrónicos, el computador que se le dañó,
2: que la impresora, que tengo unos celulares viejos, por allí también entonces se los van a estar recibiendo. También van a estar entregando abono orgánico para aquellas personas que de pronto también necesitan del abono para sus plantas, allí los puede entonces recibir a cambio de llevar entonces estos residuos que no debe depositar en la basura regular o inservibles.
0: Porque recordemos que esto genera un impacto negativo y pone en riesgo al medio ambiente. Y por supuesto, esta iniciativa busca prevenir la contaminación del suelo y de las fuentes hídricas, además de promover una cultura de responsabilidad ambiental y también de reciclaje. Así que la invitación entonces a la comunidad del municipio de Guarne es a participar de esta jornada, a aprovecharla para dar una disposición final y adecuada a estos residuos en esta jornada postconsumo que se va a llevar a cabo en el municipio de Guarne.
2: Y precisamente acá tenemos unos ejemplos como más a profundidad de esos residuos que usted puede llevar, como son aparatos de audio y video, televisión, DVDs, cámaras, aparatos de tecnología informática, comunicaciones, o sea, computadores, celulares, portátiles, impresoras, teclados, mouse, tablets. También puede llevar incluso CDs, hace rato no se ven, pero si usted los tiene y los necesita sacarlos, allí lo puede hacer. Envases y empaques de insecticidas de uso doméstico, aquellos que son en aerosol, como lo es los empaques de Raid, también las botellas rociadoras, los pastillas de insecticidas, envases de insecticidas eléctricos. Allí entre las pilas y acumuladores eléctricos les van a recibir las pilas AA, AAA, la C, la D. Y también estarían entonces llevando esos botones de encendido de los aparatos electrónicos. Se reciben las llantas usadas de automóvil, camioneta y camión desde RIN número 13 hasta RIN número 22. Las llantas, tengan en cuenta que deben estar limpias, libres de tierra o de piedras, y no deben tener alambres expuestos o sueltos. También puede llevar allí bombillas de todo tipo, lámparas, linternas, luminarias fluorescentes, avisos luminosos, también se los van a estar recibiendo allí, y baterías de plomo también las van a estar recibiendo, de ácido de vehículos, motocicletas, entonces para que usted pueda llevarlas allí. Y recuerde, los envases vacíos de plaguicidas y de uso agrícola, puede ser tapas, etiquetas, bolsas plásticas, canecas metálicas, envases plásticos o de metal, vacíos o en galones. También están recibiendo los envases de antipulgas en gotas, jabón, champú, collares antipulgas, todos se lo van a estar recibiendo allí. Y en electrodomésticos, cocinas y hornos, electrónica de consumo, enseres de audio y video, en seres mayores del hogar y también menores de calentamiento, para que lo tengan allí en cuenta. Aquí ya profundizamos como un poco más sobre esos residuos que son postconsumo, los cuales usted va a poder entregar ese día.
0: 12 del día, 29 minutos, pausa para compromisos de la emisora Guarne Estéreo y regresamos con más información.
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1: Del mediodía, 34 minutos. Regresamos a la hora 12 noticias. Estamos con la información local que está llegando con el patrocinio de Mofles y Soldaduras MIC. ¿Qué más tenemos por ahí, compañera Luz Adriana?
2: Ayer, hemos hablado del tema que se presentó en la vereda San Ignacio del municipio de Guarne, donde sí, a un hombre lo amarraron a un poste desnudo. Y hablamos con el comandante de la policía. Infortunadamente ayer a la hora de la emisión, pues no nos pudo atender la llamada debido a un inconveniente que se presentó en uno de los municipios del Oriente, para el cual debió acudir. También hicimos consulta con el personero municipal, Edwin Camilo Marín Cubillos, y ha reiterado ese llamado a los ciudadanos de asumir con responsabilidad estas situaciones y evitar que situaciones como la que se presentó en San Ignacio y en las apartadas hacia la Honda Parte Alta, pues se repitan, teniendo en cuenta que hubo una aparente violación de derechos humanos y de integridad humana. Ha indicado el personero que es recomendable a los ciudadanos que cada que se presente una situación de estas, pues se comuniquen con las autoridades. En caso de que las autoridades no contesten, seguir los canales, precisamente uno de ellos es la personería, para instaurar la respectiva queja por la no atención de una situación que se presente en los sectores del municipio de Guarne. Esto porque los habitantes argumentaron que tomaron esa decisión porque las autoridades no van al sitio. Y además porque una semana antes, en una sesión del Consejo Municipal, la secretaria de Gobierno local indicó que había una muy buena articulación entre la Policía de Guarne y la Policía de Santa Elena, pero según los habitantes, esa articulación ese día no se vio. Ayer el comandante del Distrito 6 de Policía, el teniente coronel Ángelo Vivas, nos respondió y nos dijo que sí se había atendido la situación, que la llamada ingresó por el 123 en la ciudad de Medellín y que posteriormente se coordinó con la policía de Guarne y se atendió la situación con el Cuerpo Oficial de Bomberos, pero esto posterior a que las personas amarraran a la persona. Lo que sí no sabíamos y no sabemos es si las comunidades llamaron a la policía en el momento en que se estaba presentando el robo, porque si algo nos indicó un habitante esta semana al inicio, es que cuando se llama a la policía no llega, porque la comunidad espera que la policía llegue en el momento. Pero recordemos que está en Guarne, que mientras hay un desplazamiento, una coordinación y un desplazamiento hasta San Ignacio, siempre se va a demorar desde el municipio de Guarne. Pero sí dijo el comandante de la policía que se atendió la situación después de que la comunidad pues dejara amarrado a este hombre allí en estas condiciones. Mire, estaba amarrado el cuello, tenía una cinta en la boca, estaba amarrado de las manos y totalmente desnudo. Esto fue lo que generó un rechazo por parte de las autoridades, por lo que consideraron que allí sí hubo un acto de crueldad y de violación de derechos humanos, y ese tema pues está entonces ya incluso en manos de la Defensoría de Derechos Humanos, por tener en cuenta que se vulneraron algunos derechos de ciudadano como persona. Esperemos entonces en qué va avanzando este tema, pero esa es la información que hemos ido recopilando en el transcurso de esta semana con respecto a esta situación registrada en San Ignacio. 12:38 minutos. Y la otra sí es que ya hay una serie de delegaciones en el municipio de Guarne.
1: Es correcto.
2: Están todas.
1: Sí, por ahí ya hemos visto muchos que están. El parque principal ayer estaba lleno, muy lleno también de sus delegaciones, sus familias, compartiendo ahí en la feria que se está desarrollando en el parque principal.
2: Hay dos puntos de feria. Está el parque principal y está
1: también está Linde.
2: En la unidad deportiva, donde ayer también hasta tarde de la noche había movimiento de personas por allá haciendo como reconocimiento de por dónde ingresan.
1: Aguantando frío.
2: Y aguantando frío, porque frío que sí que había. Y estaban muy contentos, delegaciones, por ejemplo, de San Andrés, de Barranquilla,
1: de Bolívar.
2: Porque dicen, no, es que con este calor que está haciendo, y llegar a Guarne y encontrar ese friecito tan rico, como que nos estamos relajando.
1: Hasta que viene Guarne se enamora.
2: 12 del día con 39 minutos. Ahí está la información local a esta hora.
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2: 12 del día con 40 minutos, vamos a recibir a nuestros invitados del día.
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1: 12 del mediodía, 40 minutos. Vamos a recibir a nuestros invitados del día que vienen con el patrocinio del Interguarne.
2: Sí, señora, hoy es el día, hoy, como dice el video. Edwin Gallego Naranjo, gerente del Interguarne. ¿Cómo le va? Buenas tardes, bienvenido.
3: Muchas gracias, Luz Adriana.
2: Espéreme, gerente, aquí que creo que vino alguien hoy y nos cerró el micrófono.

0: 12 del día con 42 minutos. Ahora sí, gerente, ¿cómo le va? Buenas tardes.
1: Buenas tardes, Luz Adriana, Diana, Carlos en la mesa, a toda la familia de Inder Manuel, a Julián Pérez, abogado de nuestro instituto, y a todos los que nos están escuchando por este gran canal.
0: Bueno, gerente, es hoy el día del recibimiento de las delegaciones. ¿Cuántas delegaciones tiene ya el municipio rodando por sus calles, rodando por la pista de patinaje más importante a hoy en Colombia, porque está concentrado todo el continente y más?
1: Como usted lo dice, Luz Adriana, es hoy. Hoy le damos apertura a este gran evento, como es el Panamericano 2026, de forma completa, con todas sus categorías, alrededor de 4.000 niños compitiendo en nuestro escenario deportivo y 22 delegaciones.
0: ¿Cuántas personas viene sumando todo esto?
1: No, pues imagínese que yo hablaba con Julio Cuesta de la World Skate America y mando un saludo para ellos, para el presidente Alberto Herrera y Jorge Roldán, que los niños son alrededor de 4.000, más los papás, más los tíos, más el cuerpo técnico. Entonces yo creo que hoy Guarne va a ser el epicentro donde vamos a tener más de, creo que 10.000 nuevos guarneños.
0: Sí, porque mire, hay familias que viene una persona, un niño, un joven a patinar, pero vienen tres, cuatro personas y a concentrarse en el municipio de Guarne. Y vimos hoy, estuvimos ahí acompañando un rato la transmisión, y uno escucha a la gente que se está hospedando en el municipio de Guarne conectados, felices, gritando y conociendo pues el terreno para lo que va a ser el momento en que le toque la competencia.
1: Luz, yo creo que sí, yo me he topado con muchos padres de familia que cuando ven el carnet nos felicitan porque tuvieron, no sé, no puedo hablar porque no tengo el conocimiento como tal de la experiencia del año pasado, y hablan de la logística que se ha tenido en nuestro escenario deportivo, de la limpieza, del orden, de cómo está el patinódromo de limpio, con las luces, con todo pintado para recibir este gran certamen. Entonces dicen que se van enamorados. Ahorita me paraba una señora y me decía que se iba enamorada de Guarne, que Guarne era lo mejor que había visto, que ojalá no se tuviese que ir.
0: Gerente, ¿cómo se está coordinando precisamente la logística para lo que es el recibimiento de esta gente? Sabemos que no solamente es llegar a la pista, ingresar a hacer los entrenamientos, en las competencias, pero ¿qué hay detrás de todo este encuentro del municipio de Guarne? Y hablamos precisamente lo que tiene que ver para que conozcan dónde están las rutas establecidas para los restaurantes, para almacenes, para todo lo que ellos necesiten.
1: Gracias, Luz Adriana, por ese comentario, porque justo ahora yo estaba en redes sociales y leí algo de que los emprendedores o que los que venían de turistas no sabían qué hacer. Yo le informo a la ciudadanía guarneña que la administración municipal tiene un stand de la mesa de turismo en el parque con sus emprendedores. De igual manera tienen un

0: en el patinódromo municipal en toda la salida.
1: Mire, uno va por los restaurantes a la hora del almuerzo, del desayuno también, y están llenos.
0: Usted pide un almuerzo y se le demora ya no la media hora, sino hora y media, dos horas para que le llegue. Sí,
1: mire, esta semana solicitamos un domicilio a la una de la tarde y nos dijeron que estarían entregándolo entre las 2:30, 3 de la tarde porque estaban con la atención de las delegaciones de patinaje.
0: Es que yo creo que esto no hay que buscarle el punto negro en una pared blanca. Esto es un gran evento que se le viene de Guarne, o que estamos en Guarne. Esto es un derroche económico para todos los guarneños, para los comerciantes, para absolutamente todo el mundo. El emprendedor local, por ejemplo, que está afuera del patinódromo, a ellos no se les está cobrando un solo peso, porque nosotros somos de Guarne, somos hijos de comerciantes de guarneños, y queremos que sean ellos los grandes beneficiados de esto.
1: Julián, ¿cómo está? Buenas tardes, Julián Pérez. ¿Cómo
2: le Adri, hay? Muy buenas tardes para todos, para la mesa principal y para todos nuestros oyentes. Muy bien, gracias a Dios.
1: Lo vemos a usted el abogado, pero es abogado para todo, porque lo vemos muy activo, corriendo de un lado para otro. ¿Qué ha encontrado usted en medio de tanto corre y corre, y más hoy cuando precisamente se le da la bienvenida a todas estas delegaciones internacionales?
2: Bueno, Adri, yo creo que para eso estamos, para ayudar en todas las situaciones y en todos los momentos que se requiera el apoyo de un profesional. En el día a día nos encontramos con cantidad de circunstancias en el instituto, pero que gracias a todo un equipo de trabajo se logra sacar adelante de la mejor forma absolutamente todo.
1: Gerente, cuando escogen al municipio de Guarne, pues eso es una alegría para el municipio como tal, y para muchos de quienes han aprendido a conocer a Guarne y han aprendido que en la pista atlética tiene las mejores condiciones para venir a entrenar, para participar en torneos internacionales.
0: Sí, desde el momento uno, desde el primer segundo que se sabe que Guarne va a ser epicentro de grandes eventos como esto, como lo dice Julián, se activan muchas líneas. Se activa la línea con la mesa de turismo, se activa la línea del INDER como tal, para hacer todo lo que usted mencionaba ahorita, que es que la gente no sabe lo que va atrás de las cortinas,
1: las bambalinas.
0: Exacto, que nosotros tenemos que poner 50 muchachos para que estén pendientes del parqueadero, para que estén pendientes de basura, para que estén pendientes de los baños, para que estén pendientes de la población, para que estén como vigías de la seguridad, para que estén ayudando a todos estos niños, que no les falte nada, que no se nos vayan a perder. La logística, por ejemplo, en las entradas de los escenarios deportivos, para que los niños no se los vaya a llevar a otra persona que no sean los papás. Entonces esto es una gran logística. Por ejemplo, el niño tiene que levantar la mano, el niño tiene que reconocer al papá o a la mamá del acudiente. Son cositas mínimas, que se supone que son mínimas, pero que pueden causar un gran efecto. Entonces es uno salirle a la retaguardia de todas estas cosas, estar atento a todas estas cosas, preverlas y tratar de darle solución antes de que pase.
1: ¿Cuáles son las edades que están acá en el municipio de Guarne en este encuentro de patinaje?
0: Estos son los novatos, entonces encontramos hasta los 9, 10 años. Uh-huh. Ya se vienen todo lo que son los de transición y demás. Yo le informo a la ciudadanía guarneña que es que acaban a tener un evento de todas las edades, donde podemos ir ahorita al patinódromo y están nuestros niños, 6, 7, 8 y 9 años, donde la próxima semana vamos a tener la transición y donde finalmente vamos a tener mayores y campeones mundiales. Entonces está, si quiere ver como lo que es ahorita, para alegrar el corazón, viendo todos estos niños que no compiten, sino que participan porque todos se llevan su medalla, allá están. Y si quieren ver competencia a nivel competitivo y ver a nuestros campeones mundiales, las próximas semanas es para ellos.
1: Buenas tardes, estoy en el Carmen de Viboral. Quiero saber si tiene algún costo. ¿No tiene costo?
3: ¿El ingreso?
0: No, para nada. Yo creo que Luzadeana, Diana, todas las veces que hemos estado acá, está así el comentario recurrente de nosotros, y es todos los eventos en los que tenga que ver la administración municipal en cuanto al deporte y el instituto, es cero costo.
1: Cero costo, para que lo tengan presente. Hoy a las 6 de la tarde es el gran día, la llegada de todas las delegaciones, la bienvenida a cada uno de los países y representaciones de Colombia, que está bastante amplio.
0: Sí, es hoy a las 6. Hoy a las 6 tenemos la gran inauguración. Son tres: la inauguración de menores, inauguración de transición, que de pronto en espectáculo, de pronto es la de menos, no deja de ser importante, y el epicentro, la grande, que es el 14, de este mes con los campeones mundiales y los mayores. Esa es

0: La Fuerte.
1: Tiene programación para todo el mes de julio.
0: Y salimos y se nos viene en Copa Elite.
2: ¿Pero eso es de baloncesto?
0: Sí, señora.
2: Yo iba a preguntar por eso de evento, porque es que hay una expectativa y no muestra, sí. No muestra a Warner. Y yo, ¿y Warner qué? ¿Habrá?
1: ¿Qué
2: no
1: pasó? Es que hay mucha cosa a la vez, ¿cierto? Sí.
2: Pero mire, es muy bonito, gerente, cuando hablamos del patinaje y ahorita que están los pequeñitos, porque es que esos pequeñitos son los mismos grandes que se van a presentar el 14. Que ya pasaron por esa etapa.
0: Sí, es que son los futuros campeones mundiales. Y justo yo hablaba ayer con los muchachos en un momento que estuve en la tribuna y vimos cómo un niño marcaba diferencia. Se ve claro, aquí es donde se encuentran esos talentos. Aquí es donde se ven que están destinados a la grandeza desde chiquitos.
2: Gerente, ¿hay posibilidad de que esos niños hagan un reconocimiento de pista antes de la competencia?
0: Sí, claro. Todo eso es todo eso va sincronizado con la World Skate America. Ellos les dan minutos previos y minutos durante el día para reconocimiento y calentamiento como deportista.
2: Ahí está. Excelente, excelente. Gerente, muchas gracias y que les vaya muy bien en todos esos eventos. ¿Se le quedó algo?
0: Sí, es agradecerle a usted, Luz Adriana, y a su equipo de trabajo, porque ya nuestra piscina está en óptimas condiciones desde el 22. Ustedes nos abrieron el espacio para nosotros venir a esta emisora y anunciar lo que estaba pasando, uh-huh, del trabajo que se iba a realizar. Fueron 12 días de arduo trabajo y gracias a ustedes, que creo que fue el medio que más se interesó por cómo estaba la piscina y la salud de la piscina, hoy les podemos decir que desde el 22 están todos los programas abiertos.
2: Claro, esa es la responsabilidad como medio, porque la comunidad estaba muy inquieta en conocer realmente qué estaba pasando, y el canal directo pues entonces estaba ahí con la gerencia del Linder Warner, que también amablemente estuvo abierto el gerente y todo su equipo precisamente para responder todas y cada una de esas inquietudes que todos los días nos iban llegando con Manuela, que ella nos coordinaba pues ahí todo. Muchísimas gracias también, y la gente ya está disfrutando entonces de la piscina municipal, el complejo acuático, así que a disfrutar hoy.
1: Es hoy la cita allí en el patinódromo municipal, 6 de la tarde, para que por supuesto acompañemos estos eventos deportivos que debemos disfrutar en el municipio de Guarne, que son planes diferentes donde se puede ir en familia.
2: Gerente, al gerente está con nosotros en el grupito de...
0: Le puedo atinar a
1: no,
0: niña.
1: Pero ¿cómo así? Yo todavía no he analizado ningún marcador.
2: Mañana voy a Colombia, pero mañana no nos vemos. Dígame, ¿cómo va a quedar el marcador?
0: Mañana gana Colombia 2-1.
2: 2-1, listo.
1: No, yo todavía no tengo resto, marcador. No. Yo tengo que hacer un análisis primero.
2: Yo también puedo hacer análisis. CC también todo.
0: Sí, pues ya vi que Carlos le pegó a un marcador.
1: Ah, sí, CC le pegó a un marcador. Y yo, cuando ya le había atinado, eso cambié en un par de segundos.
2: Y yo le pegué al otro, falta Diana.
1: Ay, sí, falto yo. Pero ya me había, el día que ya le había atinado al marcador, que fue contra quién fue?
2: Contra Uzbekistán.
1: Bueno, no recuerdo, yo se había dicho 2-1. Y pues obviamente sí, yo creo que fue el primer encuentro,
2: sí,
1: contra Uzbekistán,
2: sí,
1: porque eso fue en 2 segundos. Ella ya me dijo, le atinaste, tercero. Cuando no apuestas, le atinaste, ahí mismo, pum, el tercero, y yo,
2: y
1: ya la atinaste.
2: Pasó para mí.
1: 12:50.
0: Rápidamente, los para podernos ir y dejarlos a ustedes en el gran programa. Lo que usted habló ahorita, informarle a la ciudadanía guarneña, porque tenemos muchos comentarios sobre esto, y la Copa Élite de Baloncesto, ya tenemos el cupo oficial, tenemos Congreso Técnico el 5 de agosto, entonces salimos del Panamericano y nos ponemos en modo Copa Élite de Baloncesto. Creo que este año, el año pasado fue de aprendizaje, y este año voy a tirar a ser campeón de esta Copa.
1: Dios mío. Ya. Alístense para allá con sus bombos y platillos para que hagan barra.
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1: Entonces, el mediodía, 54 minutos, ya vamos finalizando este programa, esa emisión de La Hora 12 Noticias. Compañera Luz Adriana, la noticia que hay en este momento tan relevante desde el país de Venezuela, oiga, 8 días después, y todavía encuentran a personas con vida bajo los escombros.
2: Eso se le eriza a uno la piel de ver esa bonita labor que vienen cumpliendo precisamente todos los organismos de socorro del mundo, incluidos los colombianos. Y ya no están recibiendo ayudas, ya se entregaron las ayudas bastante. Miren, en el oriente antioqueño fueron cerca de 9 toneladas de ayuda las que se recepcionaron para Venezuela.
1: Bueno, pues es una excelente labor que por supuesto también resaltar, porque sabemos que hay personal de rescate allí colombiano que está haciendo presencia en el suelo venezolano, que a pesar de que tuvieron inconvenientes para su ingreso, pues allí están también como con esa tarea de rescate. Y precisamente esa persona rescatada es Hernán Gil, quien era vigilante de uno de los edificios colapsados en Guaira y fue rescatado con vida 8 días después de que se presentó esos 2 terremotos allí en Venezuela. Todavía veo que sacan animalitos, yo no puedo ver esos videos.
2: ¿Sabe qué fue lo más paradójico que hubo que con este tema del rescate? Que una delegación internacional dijo, nos vamos porque ya no encontramos más gente con vida, y se fueron, y ese día rescataron a una persona con vida. Quizás haya más por ahí. 12:55. Feliz tarde para todos ustedes. A las 6:00 p.m, gran inauguración y la bienvenida a las delegaciones del Panamericano de Patinaje de Velocidad en el municipio de Guarne para el mundo.
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terminó tercera, su mejor resultado histórico. Y desde entonces, en más de 70 años, nunca ha vuelto a pasar de cuartos de final. En 2026, llega con una generación sólida y con la ilusión de recordarle al mundo que Austria fue, alguna vez, una potencia del fútbol europeo.

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0: 1:20, los 88.1 Warner Stereo, La Siesta Vallenata, donde cantando y bailando se vive gozando, a nombre de Supermercado Los Cámbulos 1 y 2, que le tenemos a todos ustedes las promociones, descuentos, y aparte de eso tenemos un nuevo horario en Supermercado El Cámbulo número 2, allí donde está el pack de Bancolombia, los cajeros. 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En el control, la selección musical, programación y locución, Carlos Cárdenas CC. Saludo para él, para todos nuestros amigos oyentes, también patrocinados por Pañalera Pepe Grillo. También saludo para todos nuestros amigos oyentes que nos escuchan en el Centro Integrado de Comercialización y Transporte Plaza de Mercado. Hoy se están invitando los familiares, amigos y conocidos del ya fallecido el señor de don Javier Ochoa Jaramillo, a las novenas donde la señora Rosita Escobar. Recuerden pues, a las 7 de la noche. Ya faltan, mañana creo que es la última novena por el eterno descanso. Mañana le estaremos confirmando a qué hora va a ser, si va a haber Eucaristía, que nos reporte la familia Isaza Ochoa o la familia Isaza. Un saludo para la señora Arnovia Isaza en la vereda de la Enea. Así es pues, que buena música a esta hora de la tarde en La Siesta Vallenata de Warner Stereo a esta hora. Saludos también para Berenice en el local 231, donde está el spa de uñas, donde está la podóloga, para que vayan, para que los atiendan como ustedes se lo merecen. Lo mismo que saludo para Irma en la carnicería Los Prósperos, allá donde doña Irma, ustedes van a encontrar todo, la carne fresca y buena. 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Vamos a escuchar buen vallenato a esta hora de la tarde, Carlos Cárdenas, y también recordar a las personas que nos han traído el medicamento. Muchas, muchas gracias por los medicamentos que nos han dejado en el Museo Raíces de la Memoria. Lo mismo que un saludo para Rocío Flores en el Portal de la Confección, donde tenemos los moños para el 16 de julio, que es la fiesta de la Virgen del Carmen. Allí van a encontrar moños grandes, medianos, pequeños, van a encontrar banderas grandes, medianas y pequeñas, y todas las imágenes de la Virgen del Carmen la van a encontrar allí. Estamos ubicados al frente del parquecito Lleritas, ahí está don Jesús Antonio Henao Gallego, al frente del Portal de la Confección. Y ahí en el país donde don Jesús Henao se quedaron unas llaves olvidadas el día martes. Si alguien ha extraviado sus llaves y sospecha que las dejó por el parquecito Lleras, don Jesús le tiene las llaves allí guardadas en el parquecito Lleras.
1: Vamos a escuchar esta canción, saludando a la audiencia que está con nosotros en el jueves preámbulo del fin de semana. Este vallenato clásico con Diomedes Díaz Maestre se titula Un Cariño del Alma. También escuchamos a Reinaldo Barrera, Si No Peleamos, música con Otto Sergio Señora, al iniciar Un Camino Lejano con El Binomio de Oro. Programación especial en esta tarde, 1:24.

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0: Escuchábamos vallenato romántico muy sentimental con Los Diablitos, la voz de Alex Manga, El Final del Amor también. Tenemos pendiente para compartirles otro temazo que nos han solicitado con Jorgito Celedón, El Amor es Así. 1:39, Alberto, hay información muy importante desde Supermercados El Cámbulo, número 1 y número 2. 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
2: 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También les estoy recordando las personas que ganaron las gotas con Jorge Arbeláez el viernes, que tienen tiempo de pasar a recogerlas en la tienda naturista Horus. Entonces, para que por favor las personas que ganaron con Jorgito Arbeláez el pasado viernes, pueden pasar a recoger estos productos en tienda naturista Horus. Se les está recordando los familiares, amigos y conocidos del señor Luis Javier Ochoa Jaramillo, que el novenario se está llevando a cabo en la casa de la suegra de la señora Rosita Escobar, en la vereda La Enea. Saludo para la amiga Rosalba Jaramillo, también doña Marina Carmona, que nos informa que le han hackeado la cuenta de WhatsApp al señor Carlos Alberto Acevedo. Entonces,
0: pero qué problemática.
2: Por favor, no envíen dinero, no vayan a dejarse convencer, porque han hackeado muchas cuentas de gente conocida, de mucha gente han estado hackeando la cuenta y están pidiendo dinero para que por favor se abstengan de dar información o de enviar dinero. Pilas, pues.
0: Y también a Alberto, de abrir link desconocidos, información que pronto para usted sea sospechosa, mejor no abrir, borra el mensaje y listo, para evitar inconvenientes.
2: Sí, señor, así es. Ya vamos llegando a la parte final. Vamos a escuchar buen vallenato a esta hora de la tarde para hoy 2 de julio. Recordándoles, pues, que en el portal de la confección hay moños, hay vírgenes, tenemos también las banderas, y le arreglamos sus carros, sus motos, sus bicicletas, le arreglamos los chiveros, las chivas, todos estos carros los decoran y se los dejan muy, pero muy bonitos, para que ustedes estén muy atentos, pues, allí en el portal de la confección al frente del parquecito Lleras. Y también les estamos recordando, por favor, si alguien extravió unas llaves por el parquecito Lleras, donde don Jesús Henao, ahí pueden reclamar un manojo de llaves, porque por favor, si alguien sabe quién las botó o que no las tiene y está escuchando, vayan, que está en el parquecito Lleras, donde Jesús Henao, el legumbrero. En el control, la selección musical, programación y locución, nos acompañó
0: Carlos Cárdenas.
2: Mi nombre es Alberto Henao Duque. Para todos, una feliz tarde. Mañana estaremos de nuevo, de 1:00 a 1:55 con el folclor vallenato. Chao, chao. Feliz tarde para todos.

0: ¿Sabías que?
1: Suiza es una de las selecciones más regulares de Europa. Ha clasificado a 7 de los últimos 9 mundiales, pero nunca ha pasado de cuartos de final, y su mejor resultado histórico data de 1954. Lo llaman el equipo invisible del fútbol mundial. Siempre está, nunca da el salto definitivo. En 2026 quieren cambiar esa historia.

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1: Buenas tardes, ¿qué tal? Buenas tardes. Señoras y señores, aquí estamos con todos ustedes a través de Warner Stereo 88.1, la primera en tu dial. Bienvenidos pues a nuestra programación sabrosa en las tardes. Ya llega el show de la tarde a través de Warner Stereo 88.1, de 3 a 5 de la tarde. Warner Stereo está contigo. Warner Stereo es mundial. Les acompaño a partir de ese momento hasta las 5 de la tarde. Warner Stereo 88.1 FM, la emisora que te sirve. Le vamos a pegar a la polla, amable audiencia. Pégale a la polla el día de mañana. ¿Cómo cree usted que va a quedar Colombia frente al equipo de Ghana el día de mañana? Así que pégale a la polla y les tenemos obsequio entre las personas que acierten el marcador. Vayan a las redes sociales de Warner Stereo, vayan al Instagram, al Facebook, dele compartir a la publicación, por supuesto dele me gusta, aterrice por allí, por el Facebook y por el Instagram, y por allí también se puede anotar. ¡Listo! ¡Desde ya! Viviendo el compromiso entre Colombia y Ghana. Rumbo a los 16avos de final. Claro que sí. O mejor dicho, rumbo a los octagonales. Porque ya estamos en 16avos, ¿no? Allí estuvimos en Guadalajara, Ciudad de México. Y por supuesto, con la mejor compañía. Con Warner Stereo 88.1 FM. Estuvimos para nuestras redes sociales. Con nuestros informes. Y por supuesto, también para nuestra emisora. Así que entonces ya lo saben. 604-99-0263. En el show de la tarde les voy a comentar que vamos a rifar, listo, para que den el marcador. O si no pueden por acá, vayan a las redes sociales, aterricen por allí, busquen a Warner Stereo 88.1 en Instagram y en Facebook, y por allí también ya hemos posteado una imagen para que dé su marcador. Colombia gana. Gana Colombia, Colombia gana, gana Colombia, ganamos todos. Colombia versus Ghana, compromiso de mañana. Ya vengo con el show de la tarde a través de Warner Stereo 88.1. Estoy al aire, mi nombre es Mauricio Fernández. Datos mundialistas en nuestra programación de Warner Stereo 88.1.
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98 y en ninguna superó la fase de grupos. 8 torneos, ninguna segunda ronda. Regresa al Mundial en 2026 después de 28 años de ausencia y lo hace con la ilusión de romper por fin esa maldición histórica.

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0: Lolita, es ahora a través de Warner Stereo 88.1 FM. 1-0 a esta hora gana el equipo español. Mañana juega Colombia frente a Ghana. A través de Warner Stereo 88.1 les cuento que vamos a hacer una polla. Mañana juega Colombia a las 8:30 de la noche allí en Estados Unidos, en Kansas. Sí, señor, y vamos a hacer una polla a través de Warner Stereo 88.1. Ahí hemos posteado el tema de la polla a través de nuestro Instagram y a través de nuestras redes sociales de Warner Stereo 88.1. Gánate, vamos a mirar por acá, gánate una nevera portátil con cervezas. Qué rico, ¿no? Gánate una nevera portátil con cerveza. Acierta el marcador, sí señor. Entre todos quien acierte en el marcador entre Colombia y Ghana, entonces estaremos entregando este obsequio. Colombia. Recuerde, mañana juega Colombia. Usted nos puede dejar el mensaje a través de nuestro Warner WhatsApp aquí en el show de la tarde. Y por supuesto también a través de nuestras redes sociales, a través del Facebook y a través del Instagram. Así que entonces ya lo saben, Colombia. Sí señor, Colombia en los 16avos de la Copa Mundial. Estamos con todos ustedes a través de Warner Stereo. Ya vengo con el informe mundialista, con el acontecer de nuestra selección Colombia en el show de la tarde en Warner Stereo.
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0: Ya vengo con las noticias, datos curiosos. Vengo también con efemérides, que se celebra una fecha como hoy. Te lo estaremos contando aquí en Warner Stereo. ¡Vamos Colombia! ¡Arriba ese ánimo! Las malas energías y las malas vibras, mejor dicho, hay que dejarlas a un lado. Sí, señor. Necesitamos hacerle un aseo impresionante a nuestro corazón y nuestra vida, ¿no? Para que se vayan las malas vibras. Y por supuesto aquí en los estudios de la emisora, realmente. Hay que hacerle un aseo impresionante. Energías nuevas, positivas. Que todo brille, que todo fluya. Lo malo, que se lo lleve el viento. ¿Sí o no, oyentes? ¿Cómo queda Colombia frente a Ghana? Mañana estaremos en la calle, en las calles de Guarne. ¿Dónde van a ver el partido? Cuénteme. Ahí está, pues. Gánese una nevera con cerveza. Sí, señor. Acierte el marcador. Colombia gana. Gana Colombia. Colombia.
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1: Muy bien, las noticias a través de Guarne Estéreo 88.1. Noticias. Mucha atención que un mono aullador fue incautado acá en el municipio de Guarne y recibe atención tras un caso de tenencia ilegal. Mucha atención que tras un operativo adelantado en el municipio de Guarne con la Policía Nacional, un ejemplar, un mono aullador rojo, fue incautado luego de ser encontrado sobre los hombros de un hombre en un establecimiento público acá en el municipio de Guarne. Durante el procedimiento, las autoridades capturaron al presunto responsable y al animal. Quedó bajo la protección de Cornare para iniciar su valoración y atención especializada. En el Centro de Atención y Valoración de la Fauna Silvestre, allí en Cornare, el equipo médico veterinario evidenció afectaciones asociadas a un prolongado periodo de cautiverio, como también de desnutrición del animal, pelaje opaco, alteraciones cutáneas, trastornos y también lesiones en su extremidad posterior y dificultades para desplazarse. Mucha atención que el tráfico, la comercialización y la tenencia ilegal de la fauna silvestre constituyen delitos ambientales que afectan el bienestar de los animales y ponen en riesgo el equilibrio del ecosistema. Reiteramos pues, señoras y señores, en Guarne fue capturado un hombre luego de llevar en sus hombros un mono aullador en un establecimiento comercial. Fue detenido por la policía y quedó privado de la libertad. Esta noticia sucedió el día de ayer acá en esta jurisdicción del oriente antioqueño. Son las noticias, noticias, noticias, boletín informativo a través de Guarne Estéreo 88.1.
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0: a través de Guarne Serie 88.1. La Depre, a través de la emisora que te sirve. Recuerden, vayan a nuestras redes sociales. ¿Cómo queda Colombia frente a Ghana? Llámenos, 323-334-7819, mensajito de voz, o al 604-99-0263. Entre las personas que acierten el marcador, Colombia versus Ghana, estaremos entregando una mini nevera con cervezas. Así que anímese, pues, a dar el marcador en el show de la tarde.
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0: Los Alfa 8 a esta hora. Tremenda canción de Colombia. Tremenda selección. Los Alfa 8. Muy bien, en Colombia a las 3:50 minutos. Tarde calurosita.
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0: Sí, señor. Y allá estuvimos en tierras mexicanas. Bueno, a esta hora el baile entre España y Austria van 3-0. Acaba de anotar gol España frente a Austria. 3-0 prácticamente sin despeinarse, ¿no? El equipo español, vamos, tío. Me dicen que en España está haciendo un calor impresionante, ¿no? Ha fallecido personas por el calor. ¿Qué tal, Dios mío, no? Producto del calor. Ahí está, pues, 3-0 gana el equipo español. Vamos, tío, 3-0. 3-0 gana el equipo español frente a Austria. Más tarde van a jugar, oiga, partidazo. Van a jugar Croacia frente a Portugal. Suiza, Argelia. A las 10 de la noche, el partido de Portugal-Croacia en Colombia será a las 6 de la tarde. 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Mañana, prográmese. Australia. Ahora está jugando es Austria, que va perdiendo 3-0. Australia frente a Egipto, Argentina, Cabo Verde,

0: frente a Ghana. El compromiso de Colombia, de nuestra selección Colombia, será a las 8:30. ¿Cómo cree que va a quedar Colombia? Cuénteme, 604-99-0263. Entre las personas que acierten el marcador, estoy entregando una mini nevera con cervezas, mejor dicho. Buenas.
1: Muy buenas tardes, Guarna Estéreo 88.1. Para participar en la polla de mañana, gana Colombia 2-1. Mi nombre es Ángela Calderón. Muchas gracias y una feliz tarde.
0: Ok, listo, doña Ángela. Más oyentes, ¿cómo queda Colombia? Vamos a activar las líneas, vamos a activarlas a nuestro WhatsApp también. Vamos a activarlo a esta hora. ¿Cómo queda Colombia? ¿Cómo queda? Frente a Ghana, gánese una nevera, una mini nevera con cerveza. Y por allí, por el Facebook, también puede participar. Muy fácil, claro. Nos dejan ahí el comentario en el Instagram o a través de nuestro Facebook. Vayan por allí, denle me gusta a la publicación, a nuestra página. Por allí también pueden participar. Oyentes, a esta hora a través de Guarna Estéreo 88.1 FM. Oyentes que participan a través de Guarna Estéreo. Buenas tardes. Hola.
2: Buenas tardes, Mauricio.
0: Hola, buenas
2: para
0: tardes.
2: Mí la polla queda 2-1. Ganando Colombia
0: 2-1
2: con Ghana mañana, entonces
0: claro.
2: Queda 2-1 ganando Colombia.
0: Listo, 2-1.
2: Habla Flor Oliveros del Sango.
0: Bueno, doña Flor, más oyentes, buenas. Hola, buenas tardes. Buenas tardes.
3: Buenas tardes, Mauro, hablas con Romelia Cardenal.
0: Hola, ¿cómo estás, Romelia? ¿Cómo te ha ido?
3: Bien, ¿y tú? Muy contenta por la paca de arroz que le ganó mi hija.
0: Ah, bueno, excelente. La están disfrutando y gustando.
3: Sí, muchas gracias. Esas actitudes no las tienes, sino tú allá en la emisora.
0: Bueno, mi corazón, ¿cómo queda Colombia frente a Ghana?
3: Está bravito, pero lo voy a colocar 3-1.
0: 3-1 gana Colombia. Listo, 3-1. Listo.
3: Perfecto. Voy a colocar un temita.
0: ¿Cuál?
3: Las victorias es.
0: Las victorias de Lisandro Mesa, ese.
3: Perfecto, sí, claro.
0: Listo, de una, claro, doña Romelia.
3: Mauro, te cuidas mucho, Dios te bendiga.
0: Gracias, igualmente para usted. Oyentes, a esta hora, vamos a quemar el WhatsApp, vamos a quemarlo. ¿Cómo queda Colombia mañana? Gánese, ¿sabe qué? Si acierta el marcador, entre los que acierten, voy a entregar una mini nevera. Ave María, están muy pinchados con cerveza. ¿Ah? Ave María, muy pinchados, ole, ¿ah? Más oyentes, buenas.
4: Buenas tardes, Mauricio. Le hablo en la calle de Romeral.
0: Romeral.
4: Para la polla futbolera, ganando Colombia 2-1. Muchas gracias y una buena tarde, don Mauricio.
0: Bueno, muchas gracias desde Romeral. Buenas tardes, más oyentes, buenas.
5: Buenas tardes, Mauricio, ¿cómo está?
0: Muy bien, gracias. ¿Con quién hablo?
5: José Antonio Parra, aquí en La Onda.
0: Desde La Onda, José Parra, ¿cierto?
5: Sí, señor.
0: Bueno, el marcador, don José, para que vaya jugando ahí por la mini nevera con las cervezas.
5: 1-0.
0: 1-0 gana Colombia.
5: Claro que sí.
0: Eso, Colombia. Listo. Bueno, José, desde La Onda, tremenda sintonía en el show de la tarde, más oyentes. Quémeme en el WhatsApp, no me molesta. Quémeme ahí el WhatsApp o la línea telefónica. ¿Cómo cree usted que va a ganar mañana Colombia? ¿Va a empatar? ¿Va a perder? Yo no creo. Buenas.
6: Buenas tardes, emisora Guarna Estéreo.
0: Buenas tardes.
6: Un abrazote fuerte. Habla por acá Amparo Arias de la vereda Montañés para el marcador 2-1 ganando Colombia. Muchas gracias, Mauro, y una feliz tarde.
0: Más música a través de Guarna Estéreo, ya lo saben, pues, a través de nuestro Guarna WhatsApp, denos el marcador a través del 604-99-0263 o a través de nuestras redes sociales. Ahí está colgada nuestra publicación en el Instagram y en nuestro Facebook. Vamos con más música. 3-0, gana el equipo español a Austria. 3-0, vamos, tío, mucho calor allí. Mucho calor, bastante calor en España. Vamos, tío. Dice, Convoy las Estrellas, Fernando González. Ya viene la Feria de las Flores. ¡Qué rico!

de los palmarés más subestimados del fútbol mundial. Fue tercera en 1950, 1994 y 2002 y subcampeona en 1958, pero su nombre casi nunca aparece en las conversaciones sobre las grandes selecciones históricas. En 2026 regresa con Víctor Gyökeres y Alexander Isak, dos de los delanteros más en forma de Europa y con mucho que demostrar.

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0: A esta hora de Santiago, todo empezó. Estoy recibiendo los marcadores. Colombia frente a Ghana aquí en Warner Stereo 88.1. Gánese, señoras y señores, una mini nevera cargada de cerveza, ¿eh? Que parche, ¿no? ¿Eh? Sabroso. Para que la tome el otro día. Las cervecitas. ¿Eh? Muy bien, con Warner Stereo 88.1. Buenas.
1: Buenas tardes, Warner Stereo. Mi nombre es Diana Patricia Cardona del Romeral. Para Romeral. Participar en el marcador. Eso. Ganando Colombia 2-1. Muchas gracias.
0: 2-1, más oyentes.
2: Buenas tardes, Mauricio.
0: Hola.
2: Hablas con Alba.
0: Doña Alba.
2: El marcador queda 2-1 ganando Colombia.
0: 2-1.
2: Muchas gracias, chao.
0: Bueno, muchas gracias, que esté muy bien. Una feliz tarde para usted. A esta hora quienes están haciendo el alguito ahí en la casa, sabroso. Algo bien parveado, con un quesito, con queso, con una arepita, bien sabroso. Chocolatico, un cafecito, acompañado de unos buenos huevos revueltos, ¿por qué no? Saludito especial. Gracias por estar con nosotros a través de Warner Stereo 88.1. Por todos lados nos timbra, ¿no? Buenas.
3: Mauro, ¿cómo me le va a hablar con Estela?
0: Doña Estela, ¿cómo está?
3: Súper y adelante de que mi Colombia gane.
0: Eso, ¿cuál es su marcador?
3: Mi marcador, Colombia 3-2. Gana, o ¿cómo es que se le dice?
0: Gana, es el equipo, sí.
3: Al otro rival.
0: Gana, sí señora. Así se llama, sí. Un equipo africano. Muy duro.
3: Sí, fuerte, pero
0: con como el Congo.
3: Ajá. Va a derramar su preciosa sangre y nos ayuda a ganar este gran equipo que tenemos nosotros con su aporte y su esfuerzo. Porque todos,
0: así es.
3: Todos y cada uno, el técnico.
0: Muy
3: todos.
0: Bien.
3: Saludos, Naldo.
0: Bueno, ¿cómo es el marcador?
3: 3-2.
0: Gana. 3-2, gana Colombia, listo.
3: Gracias.
0: Bueno, que esté muy bien.
3: Gracias, lo mismo.
0: Bueno, gracias por la sintonía. Muy bien, disfrutando a esta hora a través de Warner Stereo. ¡Viva Colombia! ¡Mañana juega Colombia! Más oyentes, 604-99-0263. Nos dejan también ahí el mensajito a través de nuestro Warner WhatsApp, 323-334-7819. Buenas. Hola.
4: Buenas tardes,
0: ¿con quién hablo?
4: Juan Guillermo Londoño, Gillo.
0: Gillo, ¿qué más, mijo? ¿Qué más, papá? ¿Bien o no? Eso, ¿de dónde llamas, hombre? ¿De dónde llama?
4: De acá del municipio de Guarne.
0: De Guarne, Guarne, Antioquia. Bueno, el marcador.
4: 1-0 gana Colombia, perdón.
0: Listo, 1-0. 1-0,
4: listo.
0: 1-0, ¿cierto?
4: 1-0, bueno. Sí, señor.
0: Listo, don Guillermo. De una.
4: Listo.
0: Bueno, que esté muy bien. Gracias por la participación, bueno, mi hermano. Muy bien, ¿cómo queda Colombia? ¿Cómo queda mañana frente a Ghana? Cuénteme, pues. Estoy entregando una mini nevera, sí señor, con cervecitas incluidas. Beto Revelación en Warner Stereo 88.1. Ya vengo con las efemérides.

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1: Las efemérides. ¿Qué sucedió una fecha como hoy? En Colombia, te lo contamos. A través de Warner Stereo 88.1, estamos presentando el show de la tarde. Mucha atención que hablando de fútbol, hoy 2 de julio se conmemora un año más de la muerte del futbolista Andrés Escobar Saldarriaga, quien fue asesinado en la madrugada del 2 de julio en el año 1994 en un parqueadero en el restaurante y discoteca El Indio, en el sector de Las Palmas, en la ciudad de Medellín. Su muerte ocurrió apenas 10 días después de haber marcado un autogol accidental contra Estados Unidos en el Mundial, o mejor, contra Colombia en el Mundial de Estados Unidos en el año 1994. Un error que desencadenó la eliminación en primera ronda de nuestra selección colombiana, que llegaba al torneo como favorita. Ahí está, pues, hoy se está celebrando, futboleros. Sé que le gusta el fútbol, usted y yo, que nos gusta el fútbol, les cuento que hoy, pues, se está celebrando un año más de la desaparición de Andrés Escobar, quien jugó en el Atlético Nacional y, por supuesto, también jugó en nuestra selección colombiana. ¿Cómo pasa el tiempo? 1994. Hoy, pues, se conmemora una fecha más de la desaparición a causa de las balas asesinas de el caballero del fútbol Andrés Escobar. Más efemérides a través de Warner Stereo. ¿Qué se celebra una fecha como hoy? Te lo contamos a través de Warner Stereo. Sí, señor, con el mejor ambiente. Porque mañana juega Colombia. ¡Colombia, Colombia! Bueno, les cuento. Hoy, 2 de julio, en Colombia se conmemora y se celebra importantes hechos históricos. Hoy, hace 18 años, se está conmemorando la operación Jaque del Ejército Nacional de Colombia, que logró la liberación pacífica y sin disparar un solo cartucho de 15 secuestrados en manos de las FARC, entre ellos la excandidata presidencial Ingrid Betancourt. Ahí está, pues, hoy 2 de julio se conmemora una fecha más de la operación Jaque en Colombia. Eso fue un 2 de julio del año 2008. 18 años, o mejor, eso fue en el año, revisemos por aquí, 2008, y hoy se está conmemorando, pues, oyentes, este nuevo aniversario. Operación Jaque, una operación militar perfecta, como la calificaron muchos mandos militares, con el tema, pues, este de lo que tiene que ver con el tema de las liberaciones, ¿no? Ahí está, pues, me acuerdo que estaba por allá en la ciudad de Medellín cuando se dio, pues, esta noticia. Operación Jaque, hoy 2 de julio se conmemora una fecha más. ¡Efemérides!
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1: 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Mucha atención. Mucha atención, que se ha extraviado una cédula de ciudadanía a nombre de Ever Vázquez. Esto sucedió el pasado 26 de junio, en horas de la mañana, en la entrada de acá, del municipio de Guarne, hacia la glorieta del edificio San Antonio, ubicado cerca a la plaza de mercado. Mayores informes al 322 365-0327, 362-322-365-0327, 322-365-0327, 313-759-7464. Ever Velázquez extravió cédula de ciudadanía. ¿Cómo queda Colombia frente a Ghana? Participe con nosotros en las redes sociales, a través del Facebook, del Instagram, o a través de nuestro Guarni WhatsApp, o a través del 299-0263, 299-0263. ¿Cómo queda Colombia mañana? ¡Gánese! ¡Gánese! Una mini nevera con cervezas. Buenas.
2: Buenas tardes, ¿cómo está? Habla con Joana Arias. El partido queda 2-1 ganando Colombia.
1: 2-1.
2: Para participar en el premio que están rifando, la nevera.
1: Gracias. Listo. Perfecto. Más oyentes, buenas.
3: Mauro, muy buenas tardes. Qué felicidad que estuviste compartiendo desde México con nosotros, todo en las redes de Facebook. Y hablas con Claudia Patricia García de Aqueno del barrio San Antonio. Y mi marca para mañana es 3-1, ganando
1: 3-1. Listo, doña Patricia. Más oyentes, buenas.
4: Pues buenos días, Mauricio.
1: Hola, buenas tardes, ¿cómo estás?
4: Muy bien, ¿y usted?
1: Muy bien, gracias. Dioselina, ¿cuál es tu

Hola. Nada. Muy bien. La música a través de Warner Stereo 88.1. Aquí llegan varios artistas de la música popular. Te quiero ver campeón. Tema dedicado a nuestra selección Colombia. Recuerde, ¿cómo queda Colombia? Colombia frente a Ghana. Participe con nosotros.

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1: Turquía vivió su mejor momento mundialista en Corea-Japón 2002? Terminó tercera con Hakan Şükür anotando el gol más rápido en la historia de las Copas del Mundo. Solo 11 segundos después del pitazo inicial. 24 años después regresa con Arda Güler y Kenan Yıldız, ambos de 21 años, que quieren crear su propia historia.

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Así se titula este buen tema en el preámbulo del fin de semana, al estilo de Lisandro Mesa, ni que estuviera loco. Así les acompañamos en la tarde de este jueves, el primer jueves de este mes, 2 de julio, año 2026. La gozadera con género tropical bailable está al aire en 88.1 FM. Oye, nos están escuchando allá en Pollos Mario, allá está Griselda y todo el personal. Qué bueno, y los clientes disfrutando de muy buena música bailable a esta hora. Solo tropical, solo formato alegre para que usted se quede con nosotros, para que disfrute de muy buena música. Recordando las fiestas, recordando las rumbas con estas canciones que nunca, pero nunca pasarán de moda. 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Saludamos a los que están celebrando cumpleaños, pero que sea con una torta deliciosa. 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Y abajito está el Cámbulo número uno, que a propósito, desde el Cámbulo nos están enviando la siguiente información para comunicarle a los oyentes. 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Programación ya, como si fuera fin de semana, estamos de jueves y nos preparamos porque mañana será muy especial porque juega Colombia. Queremos que Colombia siga participando en el Mundial, que pase de ronda. Me están programando esta canción de Pecos Cambas, bailabilísima, uno de los clásicos bailables. Usted que es seguidor de el programa, que es rumbero, como yo, que se identifica con estas canciones, yo sé que se ha bailado esta. Mariluna, y hace un momentico marcaron acá la línea interna y están programando este clásico de del grupo Spar. ¿La recuerda? ¿Quieren escuchar el de los ojos negros? Listo, vamos con este par de canciones rumberas, 524.

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Temazo este al estilo de Pastor López. Se titula Cariñito sin mí. Avanza la tarde, 5:42. Ahora hacemos el contraste para esta canción con la familia Andrés. Se titula De Oro. Suena en esta programación de La Gozadera para el jueves. Preámbulo del fin de semana. Mañana juega la tricolor. Colombia.

Es la música que ambienta el fin de semana que está llegando a través de La Gozadera por 88.1 FM. 8 años con este programa de solo clásicos tropicales, de solo temas de viejoteca, de solo música rumbera como esta, 5:47. Cuando hacemos los diferentes eventos en las rumbas de 15 años, en matrimonios, fiestas crossover, son los temas que inmediatamente se suenan, todo el mundo a bailar, todo el mundo a la pista, a gozar. De eso se trata. 5:47. Vamos a presentar esta canción con los Fantasmas del Caribe. Se titula Muchacha Triste.

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1: Gózate esta canción de cierre con los Toros Van. La acaban de solicitar, listo, dejémosla hoy de última. Me quedaron por acá muchas, pero Dios mediante, quedan para mañana. Vamos a sonar esta, las mujeres lo bailan bien, quédese con nosotros, estamos al aire 24 horas. Ya nos escuchamos, Dios mediante, en punto de las 5. Las mujeres lo bailan bien, claro, es que, imagínense, las mujeres, como dice un tema de Sergio Vargas, las mujeres son las que ponen el sabor. Usted imagina una fiesta de puros hombres, solo hombres. Obvio que sin mujeres no hay fiesta. Y esa es la temática de este tema, las mujeres lo bailan bien. Gracias por la sintonía.

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0: mientras que
1: República Checa llega a su segundo mundial como tal. Pero como Checoslovaquia fue subcampeona del mundo en 1934 y 1962, dos finales, dos derrotas. Es una de las pocas selecciones en la historia que ha jugado dos finales mundialistas sin ganar ninguna. En 2026 buscan reescribir esa historia con una identidad nueva.

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4: Alba Berrío.
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2: ¿Y cómo te está yendo con ese producto? 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
2: ¿Qué le puedes recomendar a las personas que nos escuchan de esas gotas agave y del Calfos?
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5: Diana Jaramillo.
2: Diana, ¿has utilizado los productos Vida Natural?
5: Sí, señor, las gotas agave.
2: Y cuéntame, ¿para qué problema de salud las utilizaste?
5: Para la migraña.
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5: Sí, al 100%, son muy buenas, las recomiendo bastante.
6: Luz Marina Chalarca.
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2: ¿Y cómo te está yendo con el producto?
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7: Jaime García.
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1: Hemos llegado al final de este maravilloso programa por el día de hoy. Los invitamos todos los días en nuestras redes sociales, YouTube, Facebook, Twitter, TikTok, a las 8 de la noche. ¡Los esperamos!
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repechaje por penaltis. 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Y Bosnia, un país que no existía como nación hasta 1992, estará en el torneo más grande del planeta.

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